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comprando labial para el para ponerle, dice, cuando llegue acá a Queens. Hable serio. No ha de ser labial.

0: que sí he de necesitar, a lo mejor ha de ser una base. Y pate, Alexis Azul, un fuerte abrazo, ñaño. Bacán, chévere, la gente se va alistando, se va preparando para recibirle a este gordo en el mes de agosto. Bacán, allá en los Estados Unidos. 19:16, 7:16.
1: Ahí estaba la

0: déjame mandar un saludo por acá.
1: Dale, dale.
0: A mi pana, mi yunta, mi pana Mauricio. Habla, primo.
1: ¿Qué dice Mauri?
0: Escuchando, dice.
1: Escuchando ando.
0: Y son el goce, mi índice.
1: Ya, bacán. Eso es lo importante.
0: O sea, yo payaso.
1: No, no le tomes así. Eso es lo importante, de robarles una sonrisa a cada uno de ustedes, amigos, amigas, porque ese es nuestro objetivo, el de hacerles olvidar las penas y amarguras que tiene la vida. Pero con todo ello, la vida es bonita, la vida es sabrosa, la vida es única, la vida es prestada, así es que vívalo intensamente.
0: Y está en casita, dice, en casita, listo para hacer la merienda, chévere, bien ahí.
1: Y por favor, vea, por favor, entiéndame, caramba. No se ahogue usted en un vaso de agua.

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con 41 minutos, 7 de la noche con 41 minutos. Es así como estamos compartiendo este lunes, sensacional. Es así como estamos disfrutando de este lunes, fantástico. Con cada uno de ustedes, amigos, amigas, donde quiera que usted nos escuche, en cualquier rinconcito del Ecuador, de Estados Unidos, del antiguo continente, siempre nosotros diremos Dios le pague. Muchas gracias por preferirnos y Dios le pague por dejarnos ingresar a sus receptores. ¿Sí o no, cangrejito?

0: locuras y mucho más en este comienzo de semanita.
1: Ok, nos vamos de una con recomendaciones. Oye, ¿cómo se nos va el tiempo, no?
0: ¿Cómo se ve el tiempo, Dios mío santísimo?
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0: meses, pero.
1: Por eso, pero hay que planificar ya con
0: claro,
1: tiempo,
0: sí,
1: pues.
0: Sí, ya irán sacando turno para si quieren que este par de locos del ritmo estén en las fiestas ahí compartiendo con la gente linda de Azogues, claro, o de Cuenca. Obvio. Separarán la fecha con tiempo.
1: Eso, con tiempo, por favor. Ya. Ok, vamos entonces ahí en el remate.

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Recuerde que ahí está la inversión que va a marcar la diferencia. Su dinero

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Ya, ese es el primer número. 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

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Ahí está entonces esa gran recomendación para que usted tenga bien invertido sus ahorritos.

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0: 20 horas con 8 minutos, señoras y señores. Buenas noches. Ya estamos en la cabina de Estelar 99.3 FM, la que se las come a todas, a través del 099-5642-990. Usted tendrá la oportunidad de decirnos desde qué parte del planeta nos acompaña y si es en audio, mejor. Hoy es lunes, el cuerpo sabe que hay que arrancar de una manera positiva, con todas las buenas energías, con toda la buena vibra. Pero déjeme decirle que mi nombre es Byron Corral y no estoy solo. Hoy estoy bien acompañado junto al señor DJ, al capo de los capos, al maestro de los maestros, al sensei de las buenas mezclas, nada más y nada menos que el señor Juanito DJ. Hello.
1: Hola, hola, hola, hola, mi gente linda. ¿Cómo estamos? ¿Cómo estamos? Ya estamos aquí. Inicio de semana, día lunes con Bartolito. Llegamos a alegrarte. Como todo lunes, iniciando bien la semana. Hoy día vamos a ponerte esa energía que necesitas para que termines bien tu día lunes y para que vayas con mejor actitud toda la semana. Bienvenidos y bienvenidas.
0: Señoras y señores, hoy es un día increíble y por eso te acompañamos hasta la hora 23. Así que súbale el volumen. Bienvenidos y bienvenidas.

16 minutos, sin un solo disparo a la puerta. Fue lo que aconteció en el partido de ayer de Argentina, ¿no? Ni un solo disparo. Argentina hizo historia, pero un récord que nadie quería. El albiceleste llegó a la final del Mundial 2026 con la misión de defender su corona, pero terminó firmando una de las estadísticas más sorprendentes del torneo. Durante los 90 minutos reglamentarios, no realizó ni un solo disparo al arco. Su primer y único remate llegó recién en el minuto 117, cuando Lionel Messi intentó cambiar la historia, pero ya era demasiado tarde. España impuso su juego de principio a fin y con un gol de Ferran Torres al minuto 106 se quedó con el título mundial tras vencer 1-0 en la prórroga. Una final que quedará en la historia del dominio español y por el interpretado récord negativo de una Argentina que nunca, nunca encontró la forma de atacar. Bueno, la opinión sería para usted, ¿qué cree que pasó con Argentina? ¿Fue un mérito total de España o la albiceleste tuvo su peor partido? 0-9-29-56-42-9-90. Yo sé que antes de que juegue Argentina el partido todos hablaban de fútbol, pero después de que España quedó campeón, como que hoy no les he escuchado a la gente hablando de fútbol. No importa si le dabas a Argentina, ñaño, pero danos tu opinión, señorita, caballero, a través del 099-5642-9.

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Estamos en la mejor radio del planeta, Estelar 99.3, 099-5642-990. Los mejores éxitos suenan aquí, en la número uno. Señoras y señores, aprovechamos el momento para enviar saluditos a todos los amigos que se reportan desde cada rincón del planeta. Bienvenidos a Estelar, un saludo especial para Fernando, para Gladys, para Luzmila Orellana. Un abrazo enorme para la gente que se reporta también desde Sayaucí, desde San Joaquín, desde el Parque Industrial. A los amigos que nos acompañan desde las cuatro ruedas, desde el medio de transporte. Buenas noches. No sé si ya podemos reproducir el audio. No fue. La computadora y el teléfono se nos está volviendo un poco rebeldes. Pero nada que nos impida ser felices en este buen inicio de semana. 099-5642-990. Ya saben que algunas personas siempre dicen que hay que empezar la semana con el pie izquierdo, ¿no? Pero hoy vamos a empezar con los dos. Si no, vamos a estar todos cojos en esta semana. Por favor, empezar con los dos pies. Y a través de Estelar, por supuesto, hoy vamos a complacerte los mejores temas. Y claro, uno de los datos curiosos que hablábamos hace poco era al respecto de lo que está aconteciendo en el... Bueno, ya aconteció en el Mundial. Hoy prácticamente ha sido celebración para toda España. La gente ha celebrado al máximo día, tarde y noche. No se han cansado. Pero algo interesante que también llamó la atención es que de creer entre carencias y conquistar el mundo con tan solo 16 años. Es que estamos hablando de una de las figuras de España. Mientras muchos veían límites, él solo veía un sueño. Lamine Yamal nació en una de las familias que se enfrentó a enormes dificultades. Su madre apenas tenía 16 años cuando lo trajo al mundo y su padre atravesó años muy, muy duros, llegando incluso a vivir sin una vivienda. Vivían de alquiler por mucho tiempo, pero aún así su padre hizo de todo con su mamá para sacarlo adelante. Él creció en Rocafonda, un barrio muy humilde de Mataró, donde el esfuerzo, la esperanza fueron los más grandes retos y las dificultades económicas que vivían. Pasaban días incluso hasta sin comer. Pero bueno, gracias al apoyo de las personas que confiaron en su talento desde niño, nunca dejó de perseguir su sueño, su mayor ilusión, que era el fútbol. Con apenas 7 años ingresó a la cantera del Barcelona. A los 15 debutó con el primer equipo y poco después se convirtió en una de las grandes figuras de la selección española. Hoy, ya pues, es la campeona del mundo, demostrando que el origen no define tu destino. Qué interesante. Hay muchas personas que a veces dicen, no, es que yo no tuve el apoyo de mi papá, el apoyo de mi mamá. Es que a mí no me apoyó mi mujer, mi marido, mi mozo no me hace los respectivos envíos. Mi ñorita no me manda la plata de la Johnny. ¿Cómo voy a salir adelante? Apenas son límites que uno se pone en la mente, ¿no es cierto? Pero bueno, no importa la situación que esté viviendo, hay que mirar el lado positivo. Y si tienes un sueño, hay que luchar por cada uno de ellos.

0: qué bacán. Un abrazo enorme a todos los amigos que reportan sintonía. Una vez más, 099-56-42-990 es el WhatsApp estelar. Recordándoles que hoy también le vamos a acompañar hasta la hora 23 y tenemos la aplicación de Estelar 99.3 FM. 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En el Play Store pones el nombre de la aplicación Estelar, te la descargas. No te olvides que tenemos para Android y también para iOS. Así que pilas, descárgate la aplicación para que nos escuches las 24 horas del día. También a través de las diferentes plataformas, como seguirnos en el Facebook. En el Facebook estamos como Estelar 99.3. También estamos en YouTube. Nos encuentras también como Noticiero Estelar, también en el Facebook, para que no te pierdas ningún acontecimiento que pasa en el planeta, en la ciudad, en el cantón, en la provincia. 20 horas con 55 minutos. Yo, antes de ingresar con un tema interesante, quiero enviar un saludo especial por acá a la señora Zoilita. Nos envía un mensaje. Buenas noches. Buenas canciones, muchachos. Sigan adelante. Un saludo para el DJ también. Buenas noches. Le escucho desde Baños. ¿Cómo me descargo la aplicación? Dice, ya le expliqué. Usted entra en el Play Store y de ahí se puede descargar la aplicación para que nos escuche 24 horas al día. Saludo, Bartolito, desde Brooklyn, full sintonía. Ya saben, siempre acompañándoles a los inquietos de la noche. Saludo, Bartolito. Un abrazo especial también para mi esposa. Ella te está escuchando. Yo trabajo en la jornada nocturna, pero ella está en casita haciendo la limpieza. Dígale que le amo mucho. Ella se llama Michelle Jiménez, dice por acá. Un abrazo enorme para Michelle. Un abrazo especial también para usted, Bartolito. Buenas canciones. Ñaño dice, hoy sí van a mandar. Ya claro, ya le vamos a complacer. Ya mismo nos vamos por ese tema. Saludito, Bartolito. Que vive España y abajo Argentina. Suave. Un abrazo enorme también para Carlitos, dice Bartolito. Argentina tenía todo para ganar. Sin embargo, perdió. Ni con la ayuda de la FIFA, dice.
1: Ándate a la
0: pero
1: vez.
0: Se lleva... Hasta el DJ está enojado. Oiga, hablando de eso, algunas personas habían hecho apuestas. Algunas personas estaban listas para ya supuestamente hoy llegar al trabajo y cobrar sus apuestas. Pero, ¿cómo es la vida, no? No creían algunos que España iba a ganar. Los que le dimos el dato certero, porque algunos nos fuimos por España.
1: Ay, no sé, ahora sí.
0: Y nosotros tuvimos que cobrar los cuyes, la torta, las pizzas. Hoy sí ha sido un día muy bendecido para Bartolito. Por Dios, le apostamos a España, fuimos con España y España nos sorprendió. Ya sabíamos que iba a quedar campeón. 20 horas con 57 minutos, sin resentimientos. Aquí todos son bienvenidos. 099-56-42-990. Ya pilas con las peticiones musicales, porque nosotros nos volvemos con el segmento de complacencia.

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7: 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Funciona, ¿sabes? 99.3. 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
8: Hola, hola, muy buenas noches, mi querido Bairito, ¿cómo está usted? ¿Cómo le ha ido? Espero que tenga una linda y excelente semana y le vaya todo súper bien. Ya tiene un excelente y buen día. Ahora, a full sintonía de la Estelar. Felicidades, le mando un abrazo, muchas bendiciones, una linda, linda, feliz noche aquí hasta las 11, full sintonía. Besitos, besitos, te quiero un montón.

21:18 a través de Estelar 29.3 FM. Sonamos los mejores éxitos desde Cuenca, Ecuador, para el mundo entero. 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Hablando de eso, bien, quiero enviar un abrazo enorme para la quinceañera. Estábamos en este fin de semana allá en los 15 años de Michelle. Un abrazo especial también para su papito, el señor Jofre Morocho. Qué genial la pasamos, la vivimos increíble. Y en esta semana, en este sábado, estaremos en el grado de Steven. Allá nos vemos para bailar hasta que el cuerpo aguante. 21:20, estamos en el momento de las complacencias. 099-56-42-990.

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36 minutos. Señoras y señores, desde Cuenca, Ecuador, para el mundo estelar, la número uno, la que se la come a todas. 099-56-42-990. Recordándoles a cada uno de ustedes que también pueden escucharnos desde las diferentes aplicaciones de Estelar. Un saludo especial a la gente increíble que reporta sintonía desde Azogues, desde la provincia del Cañar.

niña del peligro. ¿Cómo es? ¿Cómo quién te sales para allá? Se me fue el nombre de por allá, de... Bueno, por allá mismo, cerquita de Azogues. Un abrazo enorme para Ceci, nos acompaña desde New York. Dice, bueno, ya me quedé sin allá. Un abrazo especial para Rosie también. Ella nos acompaña desde el centro de la ciudad de Cuenca. Ceci desde New York, un abrazo especial para los hermanos ecuatorianos que siempre nos acompañan a través de Estelar 99.3 FM. Saludo para mi pana Centavito, también nos está acompañando desde Connecticut. Un abrazo enorme especial también para la gente chévere de Nabón. 21 horas con 48 minutos, señoras y señores. Estamos en el momento de las complacencias. Recordarles a cada uno de ustedes que siempre es importante manejar con precaución. El día de hoy, en horas de la tarde y noche, hubo un accidente donde una persona perdió su vida en el sector de Paute. Así que pilas, vamos a manejar con precaución, con cuidado. Un saludo especial para todos los señores

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de Los Temerarios. Y ahora vamos con un clásico que sigue conquistando corazones. Te quiero. De Los Temerarios, esta canción fue lanzada en 1990 y escrita por Adolfo Ángel Alba. Es una de las baladas románticas más representativas del grupo mexicano, con una letra que expresa un amor profundo y sincero, convirtiéndose en un éxito que ha marcado a varias generaciones. Así que súbele el volumen porque esto es Te Quiero, de Los Temerarios.

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22:21, 099-5642-990. Nos solicitan algunas canciones y nosotros estamos listos para complacerles. Por acá nos piden una canción de Pablo Alborán, ¿no es cierto? Pero también tenemos algunas complacencias por acá. Un saludo especial para Ivancho 360 de Los Iracundos. Por favor, si me puede poner la canción Sentado Frente al Mar. Julie está por acá también enviando un saludito especial. Un abrazo enorme para Víctor Chimborazo. Nos escucha desde el extranjero. Por favor, Bartolito, esa pared de Leo Dan, dedicado para mi bizcochita, que pronto la iré a ver en el Ecuador. A ella dice que le venía a ver. Y yo invitándole a tomar café. Oye, Rosie también nos pide la canción por acá. Será de Pablo Alborán, ¿no? Perdón, de Ricardo Montaner, dice. Buenas noches, señor DJ, si me puede ayudar con una canción. Y dele un balazo al Bartolito, dice. Sé Víctor. Julie se está quedando por acá, dice, le voy a acompañar hasta las 23 horas. Qué chévere. Esta canción nos habían pedido y nosotros, con gusto, te complacemos.

2666-4290. En este momento viajamos hasta el sur de Chile con un clásico inolvidable, Puerto Montt, de Los Iracundos. Fue lanzada en 1968, escrita por Eduardo Franco y Cacho Valdés. Su romántica historia de amor y despedida frente al mar la convirtió en una de las canciones más emblemáticas del grupo uruguayo. Así que súbele volumen y disfruta.

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2: Juanito, ¿no puede poner la canción de Karim León, Lado Frágil? Porfa.
3: Un excelente día lunes, un buen inicio de semana. Saludos desde la ciudad de Quito Sur, Quito, me abracitos a la distancia, Bartolita. Ay, perdonará, lo que pasa es que estaba en Tito, pero ya estoy enviando un audio. No se enoje, no se enojará.
4: Hola, hola, Bartolito, ¿qué tal? Hoy ya están hechos unos cuchillos directo a la vena. Yo por acá con un poquito de frío. ¿Será que me pueden poner la cancioncita? No sé cómo se titula, pero más o menos dice: por amarte robaría una estrella y te la regalaría, por favor. Por amarte cruzaría los mares solo por abrazarte, algo así, más o menos. Porfis.
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0: 22 horas con 44 minutos, 099-56-42-990. Enviamos un saludito especial a todos los amigos que reportan sintonía. Por acá está conectada Mo. ¡Que viva la cumpleañera! Por acá se reporta la cumpleañera también. Un abrazo enorme a todos los que un día como hoy nacieron. Víctor Chimborazo también está acá, full sintonía con la estelar. 22 horas con 44 minutos. Y es que hoy vamos a presentarles también a uno de los artistas que marcó y hizo la diferencia. Hay canciones que no necesitan gritar para tocar el corazón. Fuiste tú, sí. Una de las canciones de Ricardo Arjona junto a Gaby Moreno fue lanzada en el 2011. En el 2011 fue lanzada la canción Fuiste tú de Ricardo Arjona junto a Gaby Moreno. Y se convirtió en uno de los mayores éxitos prácticamente para los dos artistas. Una balada que habla de amor, los recuerdos y esas despedidas que dejan huellas. Así que súbele el volumen y disfrutemos la canción Fuiste tú de Ricardo Arjona.
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22 horas con 49 minutos, 099-56-42-990. Adriana Rodríguez nos escribe: hola chicos, buenas noches. Yo sé cuál es la canción que la chica acaba de pedir en el audio y se llama Por Amarte, de Enrique Iglesias. La canción que acaba de cantar la chica. Y por favor, si me ayudan con la canción de Reinaldo Álvarez, En Mi Segundo Intento. Gracias, los escucho desde Azogues. Un abrazo enorme para mi querida Adriana Rodríguez. Ella nos solicita la canción En Mi Segundo Intento, de Reinaldo Álvarez. Yo estaba acá comentándoles por interno hace poco que, pese a toda la situación del mundial, hubo un campeón y también hubieron algunas situaciones que se presentaron después del partido. Una de ellas fue cuando los jugadores comenzaron a pelear después de lo que ya había, se había acabado el partido, se había acabado ya, ya no había más que disputar en la cancha, solamente premiar al campeón y al segundo lugar. Pero pese a las situaciones, algunos argentinos comenzaron a pelear, a discutir en la cancha. Y yo sí les digo, es importante saber ganar e importante saber perder. Saber decir, aquí estoy, y estar cuando te valoran. Y también es importante y ser valiente de decir, bueno, gracias, si yo no veo que me valoran. Por acá nos dice un saludito especial para mi esposa, Roxana. Ella les escucha desde el Parque Industrial. Quien un día quiere amar a otra persona debe comenzar amándose a sí mismo.

Cada tarde, don Manuel se sentaba en la misma banca del parque, con una flor blanca en la mano. Todos pensaban que estaba esperando a alguien. Un día un niño se acercó y le preguntó, ¿a quién espera, señor? Y una sonrisa salió de él. Y después de esto respondió en voz alta, al amor de mi vida. Y el niño miró a todos los lados, pero no había nadie. ¿Y por qué nunca viene? Le preguntaba el niño. Don Manuel bajó la mirada y dijo, porque hace 10 años se fue al cielo. El niño inmediatamente quedó en silencio. Entonces el anciano sacó una carta del bolsillo. Es que en el día que falleció ella, nosotros discutimos. Ella se fue muy molesta y nunca alcancé a decirle que todo había sido culpa mía. Desde entonces le escribo todas las semanas una carta, aunque sé que ella nunca podrá leerla. El niño con los ojos llenos de lágrimas preguntó, ¿y por qué usted sigue viniendo al parque? Don Manuel sonrió mientras abrazaba la flor, porque el verdadero amor no termina cuando una persona se va, termina cuando uno deja de recordarla. Yo prometí amarla hasta mi último día, decía don Manuel. Y en cortas palabras, la reflexión es que si amas a alguien, no esperes a mañana para decirle lo que sientes. Hay palabras que cuando llegan tarde, ya no se encuentra y no se encuentra quien pueda escucharlas.

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2: 23 horas, un placer enorme acompañarte el día de hoy. Arrancamos con toda la fuerza, con toda la buena energía y por supuesto bien positivos. Quiero enviar un abrazo enorme a todos los amigos que nos acompañaron el día de hoy y por supuesto recordarles a cada uno de ustedes que es un placer enorme acompañarles las 24 horas del día. Podemos descargarnos ahora mismo la aplicación, los que todavía no tienen, y por supuesto la aplicación es para Android y para iOS. Así que todos cordialmente invitados para descargarse la aplicación. Estimado DJ Juanito Jiménez, hora de decir adiós.
3: Claro que sí. Como saben decir ahí, todo lo bueno se va. Tu programa favorito de la noche ha llegado la hora de finalizar. Mi gente linda, nos vemos el día de mañana. Ya saben, a partir desde las 20 horas, aquí en Radio Estelar les esperamos para que nos envíen sus mensajitos al WhatsAppito. Mi gente linda, un gusto, un placer haber compartido con ustedes. Nos vemos el día de mañana. ¡Chao, chao!
2: Señoras y señores, no se olvide que el mundo siempre dará vueltas. Mantenga la humildad, consérvese la calma y no importa los problemas que usted está pasando, todo en la vida pasa. Una excelente noche. ¿Quién les habló? Byron Corral. Y conmigo será hasta el día de mañana. ¡Chao!

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Flores, buenos días. Saluditos también por acá en el sector de Totoraconcha, buenos días. En el sector de San Joaquín, buenos días. También muchas gracias. Vaya Sazón, también saluditos. Para don Luchito Crespo, buenos días. Por mi vida. El saludo cordial acá en el sector de Totoraconcha. A nuestros amigos de mí que nos están escuchando. Don Carlitos, buenos días, saluditos. El saludo correspondiente también a toda la linda gente que nos está escuchando el día de hoy. No, muchas gracias.

0: Qué linda época, señores, donde nosotros hacíamos volar las cometitas. Guambras enclenques el día de hoy. ¿Qué van a saber de eso? ¿Qué van a saber de eso? Solo en el PlayStation pasan. ¿Se acuerdan ustedes también en la época de nosotros hacíamos los famosos paracaídas? Agarrábamos una funda grande, le cortábamos bonito a los filos, poníamos unos hilitos, agarrábamos un muñequito y si no había el muñequito hacía una piedrita y hacíamos los paracaídas, ¿no? ¡Qué chévere! Eso era la época de nosotros, vea. Guambras, enclenques, ¿qué van a saber de eso hoy en día?
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0: Saludos para bien, por favor, a la linda gente que nos está escuchando en el sector Feria Libre, el Arenal.
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0: saludito para doña Elenita. Elenita Tapia que nos escucha en el mercado Feria Libre.
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0: También el día domingo me di una vueltita por el sector del mercado 12 de abril. Oiga, qué sintonía en Radio Estelar también, ¿no? Mercado 12 de abril también ya. Completamente toditos. Agarrados de la señal de la 99.3. Muchas gracias.

merengue, qué rico, qué rico merengue. Señoras, señores, por acá el saludito para mi pana Carlitos Andrade. Qué bueno saludarte, mijo, qué bueno. Pensando que se encuentra muy bien. Saludos para mi linda gente, claro que sí. Saluditos también para María. María Vázquez, buenos días, encontrándose acá por el sector de Tarqui. Dice,

Saludito para Juan Pitacurino. Dice por acá, escuchándoles a full por el Centro Histórico. Saludo a mi hijo Rey, buenos días. Saludos también en Azogues. Buenos días para Luchito Guamán, esperando que se encuentre súper bien. Sector de Vallas, Azogues, buenos días. Recuerda que estamos en la 99.3. Dale, dale, dale, súbele, súbele. Y el saludo para Anita Lucía también en el sector de Santana. Buenos días. Conectada y contagiada con buena música, buena vibra. Buenos días.

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El saludito para mi pana, el Alexista Sur. Buenos días, joven aún. ¿Cómo está? ¿Cómo amaneció? ¿Todo bien? Recuerden reportarse al 099-5642.

0: señoras y señores, de esta manera vamos cerrando programación el día de hoy. Por acá escuchando esta rica salsita, señores, Dios te pague, muchas gracias. Estaremos el día de mañana a la misma hora tempranito, 5:30 de la mañana, escuchándonos acá junto a ustedes. Muchas gracias a la linda gente que manda los mensajitos a través de la línea de WhatsApp al 099-564-2990. Nos despedimos. Quedan en buenas manos, se viene el licenciado Freddy Massa, cargado y recargado de las buenas noticias, a comentarles todos los por mayores y por menores que pasan en el mundo, en Ecuador y las noticias locales también. Muchas gracias, señores. Se quedan en buenas manos, señores. Se viene ya el señor arbitrito. Ahí está ya con el silbato. El silbato en la boca para dar inicio a las noticias. Nos despedimos, señoras, señores. Muchas gracias. Conmigo hasta el día de mañana. Mi nombre es Juan Carlos Fernández. El Loco Mix les dice muchas gracias. Dios te pague. Echa la guagua. Nos vemos. Chau, chau, chau, chau, chau, chau, chau, chau, chau, chau, chau. Hasta la vista, baby.
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1: 7 de la mañana con 41 minutos, el gallito cantando y nosotros ya estamos informando a través de Radio Estelar cuando estamos en martes, segundo día de labores en la presente semana. Hoy estamos el 21 de julio del año 2026. Hoy el santo de Lorenzo, Lorenza, de Daniel, Daniela, de Víctor, Victoria, saludos cordiales. Hoy se celebra el Día Mundial del Mejor Amigo del Hombre, así suelen decir, el Día Mundial del Perro, del perro, del animalito, pero no de los otros. Bueno, ahí en saludos dice, hoy se lleva a cabo el paseo del Chagra en Machachi,

0: Cantón Mejía, provincia del Pichincha. Y hoy también es el día del papagayo. Vean ustedes, hoy cuando estamos con la temperatura ambiente de 12 grados centígrados, harto frío, amanece helando en estas madrugadas, en estas mañanas, amigos y amigas, y luego cuando aparece el sol, sí que quema, pero que quema cualquier cantidad. 7:42, listos para informar a través de 99.3, señal convencional para las provincias del Cañar y el Azuay, y para el Ecuador y el mundo entero, estamos en El Real Audio.
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0: Atentos. La Federación Médica Venezolana alertó sobre una patología letal detectada en Barinas y Azotegui, caracterizada por un fallo cardiorrespiratorio agudo. Vamos con el detalle de esta información.
2: Médica Venezolana emitió un comunicado urgente en el que manifiesta su profunda alarma ante la aparición de una patología letal generalizada en los estados Barinas y Anzoátegui. De acuerdo con el gremio, la enfermedad se caracteriza por un severo compromiso general y un fallo agudo del sistema cardiorrespiratorio que ha causado múltiples fallecimientos en un corto periodo de evolución, cobrando la vida de 3 médicos en Barinas e infectando a un núcleo familiar y a un ingeniero sanitario en el oriente del país. El gremio médico denunció con firmeza el hermetismo y la opacidad de las autoridades sanitarias, acusando a la Autoridad Única de Salud de Barinas de restar importancia a la gravedad de los hechos. Asimismo, la Federación Médica Venezolana criticó que el Ejecutivo Nacional mantenga bloqueada la publicación del Boletín Epidemiológico Semanal desde hace más de 11 años, una preocupante falta de datos públicos que priva al sector salud de herramientas clave para prevenir la propagación de enfermedades. Ante el riesgo inminente de que la situación se transforme en una epidemia mayor, la Federación exhortó de manera urgente al Ministerio de Salud a activar cercos y protocolos bajo los criterios de síndrome febril hemorrágico y síndrome febril respiratorio, vinculados al virus de Guanarito y al antivirus. El gremio exigió claridad epidemiológica inmediata al Estado para garantizar el derecho constitucional a la salud y a la vida en un momento de extrema vulnerabilidad humanitaria.

0: 7:45, el Mayo Zambada, uno de los capos del narco más peligrosos y temidos de México, fue condenado a cadena perpetua.
1: Eso fue lo que dijo hoy Ismael El Mayo Zambada antes de escuchar su sentencia aquí en Nueva York. El fundador del cartel de Sinaloa pasará el resto de su vida en prisión, lejos de las montañas de la Sierra Sinaloense, donde se escondió de las autoridades mexicanas por 4 décadas sin ser detenido. Estuve en la sala donde el juez federal Brian Cogan le impuso la condena de cadena perpetua. Fue una audiencia que duró 30 minutos y al Mayo se le vio muy frágil, un anciano ya de 76 años, canoso, sin el pelo teñido de cuando lo detuvieron hace 2 años, barba poblada, la voz carrasposa, habla lento y le cuesta oír y moverse. Con dificultad pudo sentarse en el banquillo. Entró saludando, eso sí, saludó en español, buenas tardes, dijo a las más de 100 personas presentes, periodistas, fiscales, agentes federales y 3 dibujantes que plasmaron su rostro en el papel en lo que podría ser la última vez que se le vea en público. El juez reveló que el Mayo padece múltiples problemas de salud y presenta síntomas de deterioro cognitivo que se espera que empeoren, por lo que recomendará que pase el resto de su vida en una prisión médica donde se le trate de manera apropiada, así lo dijo el juez. Le dio ese beneficio porque el Mayo se declaró culpable de delitos de narcotráfico y así evitó un juicio complejo y costoso. Durante la audiencia, el Mayo llevaba puesto un uniforme de reo color caqui y unas tenis de medias blancas que parecían nuevas. Además, leyó un mensaje en español en el que dijo que lamentaba el daño que causó y el mal ejemplo que dio. La violencia debería acabarse en México, esto fue lo que dijo, y aseguró al juez que pasará el resto de su vida reflexionando por el mal que hizo. Luego salió de la sala de juicio con pasos lentos para pasar el resto de sus días encerrado en Estados Unidos. Es el final de la carrera criminal de un capo que junto al Chapo Guzmán dirigió uno de los grupos criminales más poderosos y sanguinarios de México.

0: 7:47, lluvia de peces, un misterioso fenómeno que ocurre una vez cada año, ¿en qué lugar del mundo? Ya les contamos a continuación.
1: En un pueblo de Honduras, las calles se llenan de peces vivos, eso es por una fuerte tormenta y esto pasa una vez al año.
2: Pero miren, nadie ha visto caer esos peces del cielo, por lo que el insólito fenómeno es prácticamente un misterio. Lilian Caballero nos cuenta la historia.
3: Tormenta, un relámpago, y para los habitantes de Lloro, esa es la señal de que la lluvia de peces podría estar por comenzar.
4: La señal es que cuando va a caer la lluvia de peces, unas horas antes el pueblo se pone oscuro.
3: Según sus pobladores, este fenómeno ocurre una vez al año, entre mayo y junio. Desde hace más de dos décadas, la comunidad de Centro Poblado asegura ser el escenario donde aparecen los peces tras la tormenta.
5: De estos años.
6: Este lugar.
5: Bendición.
3: Selvin era uno de los incrédulos hasta que el pasado 8 de junio encontró peces vivos sobre la calle, minutos después de la tormenta. Nadie ha conseguido grabar el momento exacto en que aparecen los peces. Quienes lo han intentado tampoco lo han logrado.
7: Es algo divino de parte de Dios. Yo creo que no se va a dejar grabar.
3: Esa falta de respuestas no ha impedido que incluso los más escépticos cambien de opinión después de vivirlo.
8: Cuando yo ya lo viví, ya dije, realmente esto es verdad. Y es un misterio de la vida y por qué no decirlo, de Dios.
3: Pero detrás de este misterio también existe una historia de fe de más de 100 años que aún permanece viva entre sus pobladores. Según la tradición popular, durante una época de escasez, los habitantes de Lloro pidieron ayuda al misionero español Manuel de Jesús Subirana. Hoy sus restos descansan en la iglesia de Lloro.
9: Oró por 3 días y por 3 noches a petición de estos grupos desposeídos y fue, según la historia contada de boca en boca, que comenzó la lluvia de peces.
3: Durante la última década, este maestro historiador ha conservado algunos de los peces como registro del fenómeno.
10: Solamente son dos variedades las que siempre caen. La sardina, que le llamamos nosotros la plateada, un pez que le llamamos bagre.
3: La ciencia no ha logrado ofrecer una explicación a este fenómeno. Mientras tanto, cada temporada de lluvia revive una tradición que mezcla fe, naturaleza y un misterio que permanece intacto.
10: Querrá Dios que esto se conserve como un misterio.
3: En Honduras, Lilian Caballero, Telemundo.
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7 de la mañana con 50 minutos, 10 minutos más y tendremos las 8 de la mañana. Diana Tamayín, ex presidenta del Consejo Nacional Electoral, renunció a su vocalía en este organismo. No ha hecho público el motivo de su decisión. Decidió dar un paso al costado a través de un oficio dirigido a Andrés Fantoni, presidente del Consejo de Participación Ciudadana y Control Social. La consejera informó su renuncia al cargo con el carácter de irrevocable. La decisión de Tamayín se hizo pública desde que el 11 de junio, después de que el 11 de junio del 2026, hace poco más de un mes, fue removida de la presidencia del CNE y reemplazada por el vocal José Cabrera. Tamayín fue parte del CNE desde el 2018. En noviembre de ese mismo año fue elegida presidenta del organismo. A su cargo estuvieron casi 10 procesos electorales. Previamente, Shiran Diana Atamaí Wampuchar fue diputada en 2007 y posteriormente asambleísta por 2 periodos más.

Atentos a la hora, estamos en las 7 de la mañana con 51 minutos. IES tiene 1.387 bienes inmuebles en Ecuador, subvalorados desde hace 20 años, revela un informe de la entidad. La problemática que enfrentan las propiedades del Seguro Social en el país tiene 8 factores de riesgo, entre ellos invasiones. Un mapa identifica las provincias con más bienes que posee el IES. Mientras se agudiza la crisis de liquidez del Instituto Ecuatoriano de Seguridad Social, IES, que repercute en la falta de medicinas para los afiliados, sus propiedades inmobiliarias a escala nacional se devalúan desde hace 20 años, revela un informe de la entidad. El catastro de bienes del IES con fecha del 19 de marzo de 2026 está compuesto por 1.387 predios distribuidos en las 24 provincias del país y clasificados de acuerdo con los diferentes seguros especializados, entre ellos el campesino y el de pensiones, los que tienen a su nombre la mayor cantidad de propiedades. El seguro campesino cuenta con 676 inmuebles, el 48.7% del total de los predios, mientras que el de pensiones tiene 389 bienes, el 28.05%. Le siguen en la cartera inmobiliaria los seguros de salud, 9.37%, y de la Dirección General del IES, 13.7%.

Estamos en las 7 de la mañana con 53 minutos, 7 horas con 53 minutos. La información a través de Radio Estelar. Los mejores deseos a nuestra audiencia que ya nos está sintonizando, que está pendiente de todos y cada uno de los programas que transmite Radio Estelar. Vamos con más noticias. Atentos, atentos, atentos con la siguiente información.

0: Hechos de violencia tienen en zozobra planteles educativos en el país. Las escenas son de terror. Los niños y niñas de la escuela 10 de agosto en San Lorenzo Esmeraldas lloraban mientras se lanzaban al piso en medio de la desesperación. Afuera del establecimiento educativo ocurría una balacera y eso desató el pánico. Fueron minutos de angustia. El hecho se registró el viernes 17 de julio cuando recién empezaba la jornada a las 8:40. Días antes del hecho violento circulaban panfletos advirtiendo de un ataque armado a este establecimiento. Según los padres de familia, en redes sociales se difundieron videos e imágenes en las que se observa ver a estudiantes o les observan a estudiantes y docentes lanzados al suelo y resguardándose debajo de los pupitres para protegerse de las ráfagas de balas perdidas. Posteriormente, los estudiantes fueron retirados de forma segura por sus padres y representantes. El saldo preliminar de la balacera es de 2 personas fallecidas y 3 heridas. Según la Policía Nacional, el ataque responde a una disputa armada territorial entre los grupos delictivos organizados GDO, conocidos como la CIATE y la Carbonera. La Gobernación de Esmeraldas y el Ministerio de Educación decidieron suspender las clases presenciales en el establecimiento educativo. Siete de la mañana con 56 minutos.
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0: Atentos. Teatro de la Casa de la Cultura inicia restauración en la ciudad de Cuenca. Patricio Zamora, presidente de la Casa de la Cultura Núcleo de la SUAI, informó sobre el trabajo que se realizará durante estos días.
2: Tenemos Vamos con el detalle informativo. Es decir, luego de cada evento cultural, realizamos una inspección técnica. Y la inspección técnica nos dice cómo están los equipos tecnológicos, los equipos de iluminación, los equipos de sonido y también los equipos de infraestructura. En ese sentido, luego del último concierto que tuvimos, que fue un éxito total con 1.200 personas que asistieron al teatro, en un convenio que tenemos con la Orquesta Sinfónica de Cuenca, que presentó el viernes pasado la Salsa Sinfónica, realizamos una inspección al escenario y determinamos que varias de las duelas que conforman el piso del escenario estaban o presentaban trizaduras. En ese sentido, sería irresponsable poder continuar utilizando el teatro o el piso del escenario de esa manera. Hemos realizado un proceso emergente para dotarla de una intervención técnica que permita garantizar que quienes usan el espacio, que quienes pisan el escenario, tengan garantías técnicas en el ejercicio cultural. Esta intervención se hará de manera ordenada, se hará de manera técnica. No es que exista una afectación estructural al edificio, es únicamente el piso del escenario que ha cumplido la vida útil, podríamos decirlo de esta manera, querido Freddy, queridos amigos. Y durante estos 11 días se cambiarán alrededor de 90 metros cuadrados del escenario, ¿sí? Del piso de duela del escenario. Se dotará de un recubrimiento técnico inífugo que no permite la propagación precisamente de fuego, porque ustedes entenderán que en el ejercicio cultural hay diferentes tipos de eventos. Entonces, la garantía de técnica del piso del escenario debe permitir que la gestión cultural se desarrolle en todas sus diversidades.
3: ¿Cuánto cuesta esta intervención emergente que se va a desarrollar?
2: La intervención ronda los $5,000. Sí, la intervención ronda los $5,000, son cerca de los 90 metros cuadrados de piso que se van a cambiar y estos 11 días se realizará la intervención. Hemos conversado ya con escenarios amigos, con teatros amigos. Por ejemplo, el fin de semana el Teatro Sucre nos ha dado la apertura total. Debemos agradecer al municipio de Cuenca, a la Dirección de Cultura, que nos ha permitido trabajar de manera mancomunada para que los eventos que estaban planificados en el Casa de la Cultura sean derivados a otros espacios. En este caso hemos derivado ya un par de esos eventos al Teatro Sucre.
3: Luego de estos 11 días, ¿ya se habilitará el uso del teatro?
2: Continuaremos con la programación que ya estaba establecida. Sí, de alguna manera también hemos conversado con los eventos que estaban ya planificados, les hemos dado nuevas fechas, estamos dando todas las facilidades. Desde nuestro departamento de comunicación estamos también colaborando para que la gente conozca cuáles son los cambios, los días, las horas, para que la gestión cultural se desarrolle de la manera más ordenada posible. Ustedes comprendan, queridos amigos, que es algo que sale de nuestro control, que es algo que no lo provocó la Casa de la Cultura, pero que sí está en nuestra responsabilidad solucionarlo de inmediato.
0: 7:59 a.m, la Unidad Nacional de Policía de Protección del Medio Ambiente rescató en julio de 2026 a 4 ejemplares de fauna silvestre en distintos sectores de Azuay y Cañar. Los animales fueron atendidos mediante coordinación con el Ministerio del Ambiente y en los casos que requirieron asistencia, traslados al Bioparque Amaru para valoración veterinaria. Uno de los últimos rescates ocurrió el 19 de julio en el sector de Misicata, tras una alerta ciudadana. Los agentes encontraron un gavilán variable con una lesión que le impedía volar con normalidad. Se trasladó el ave al Bioparque Amaru para recibir atención especializada y permanecer bajo cuidado durante su recuperación. El 17 de julio, la unidad respectiva atendió otra alerta del ECU 911 en el sector La Victoria, distrito Cuenca Sur. En el sitio se localizó una tortuga de cabeza pintada que se encontraba en situación de riesgo. El Bioparque Amaru recibió el ejemplar para su valoración y protección. Además, el 13 de julio, los policías rescataron un águila pechinegra juvenil en el sector La Dolorosa, parroquia Santa Ana. El ave rapaz presentaba una lesión, recibió atención veterinaria luego de ser trasladada al centro especializado en Cañar. El 18 de julio, durante un patrullaje preventivo en la vía panamericana Biblián Azogues, la unidad encontró un puerco espín que estaba expuesto al riesgo de atropello. Luego de verificar su estado de salud junto con el Ministerio del Ambiente, se insertó al animal a su hábitat natural. La policía informó que estos procedimientos forman parte de las acciones de protección de fauna silvestre y atención a especies que requieren intervención por lesiones, riesgo o presencia en zonas urbanas y en vías. Ya estamos en las 8:01 a.m. Vamos a la pausa comercial y ya regresamos para seguir.
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12: Al fin, estamos de regreso. Cerramos espacio publicitario. ¿Viste?
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8:05, el gallito sigue cantando, nosotros seguimos informando a través de Radio Estelar, 8:06, ya cayó el palito, 8:06, por acá activándonos para derrotar lo que quiere hacer fácil presa de nosotros, esto del frío que está terrible en estos últimos tiempos, pero por ahí, ejercitando en propio terreno, activando el cuerpo, ya estamos ganando temperatura corpórea. 8:06, 8:06, vamos a seguir con la información, iniciando la segunda parte, el segundo tiempo informativo. El Comité de Operaciones de Emergencia COE Nacional, en sesión del día lunes 20 de julio de 2026, en el marco de la continuidad de los procesos de articulación y coordinación interinstitucional ante la evolución de la amenaza asociada al evento El Niño, por unanimidad de los miembros plenos y en ejercicio de las funciones principales reconocidas en el artículo 29 de la Ley Orgánica para la Gestión Integral de Riesgo de Desastres, resolvió 1. Aprobar el Plan de Acción Nacional ante el evento del Niño 2026-2027 y disponer su ejecución como prioridad nacional. 2. Disponer a los miembros del Comité RFN de manera quincenal emitir los reportes de actualización sobre la evolución del evento del Niño. 3. Disponer a la Secretaría Nacional de Gestión de Riesgos que, en coordinación con Secretaría General de Comunicación, ejecute la estrategia comunicacional ante el evento del Niño, dado y acordado en la sesión plenaria del Comité de Operaciones de Emergencia COE Nacional en la ciudad de San Borondón, el lunes 20 de julio del año 2023.

8 de la mañana con 7 minutos. Continuamos con la información. Decomiso de dispositivos móviles en la cárcel. Efectivos militares ejecutaron una operación militar CAMEX al interior del Centro de Privación de Libertad Callar número 2, donde se realizaron requisas en las celdas, obteniendo como resultado el decomiso de 8 dispositivos móviles. Las evidencias fueron entregadas a las autoridades competentes.

0: El jefe del Cuerpo de Bomberos de la ciudad de Azogues, coronel Jairo Araujo, da a conocer las novedades registradas el último fin de semana, emergencias que fueron atendidos por los miembros de la Casaca Roja.
1: 18 del presente mes, aproximadamente a las 4:50 de la mañana, fuimos notificados por el ECO 911 de un accidente que se había suscitado en la autopista Azogues Cuenca, en el redondel de Rumiurco. Inmediatamente se desplazó una ambulancia de la estación número 1 ubicada en la avenida Che Guevara. Al llegar al lugar se determina que existían múltiples víctimas de este accidente, por lo que se despachó dos ambulancias más y un vehículo de rescate. En el lugar se pudo evacuar a varios pacientes, trasladándole al hospital Homero Castanier, y en un caso tuvimos que utilizar ya herramienta de extricación, es decir, de liberación de un cuerpo ya sin signos vitales que se encontraba al interior del vehículo, luego de que el fiscal de turno diera esa disposición. Se coordinó también con cuerpos de bomberos de Biblián, del Tambo, Cuenca, Cruz Roja, que estuvieron presentes en el lugar para contribuir con la evacuación de los heridos y trasladarlos a una casa de salud. En este caso, entiendo que la mayoría fueron trasladados hasta el hospital Homero Castanier Crespo.
0: Coronel, conocemos que lamentablemente en este siniestro de tránsito se registraron dos personas que fallecieron.
1: Sí, así es. De igual forma, fueron liberados, rescatados y puestos luego ya a consideración de Policía Nacional para los efectos de ley del caso.
0: ¿Personas de qué edad, coronel?
1: Desconozco exactamente la edad. Entre 40 y 50.
0: Mayores de edad.
1: Mayores de edad, dos personas de sexo femenino.
0: ¿Dos personas de sexo femenino?
1: No, una de sexo femenino y otra de sexo masculino. Una de ellas estuvo ya sin signos vitales al interior del bus. Otro fue trasladado al hospital Homero Castanier, llegando ya sin signos vitales al hospital.
0: Coronel, ¿se conoce quizás las causas de lo que provocaron este accidente o este siniestro de tránsito?
1: Se desconoce, entiendo que Policía Nacional tendrá ya los, luego de las pericias realizadas, unas hipótesis posiblemente de la causa de este accidente.
0: ¿Otros accidentes, otras emergencias que se reportaron acá hasta la institución bomberil que ustedes hayan asistido para el socorro respectivo, coronel?
1: No hemos tenido otros accidentes de consideración, algunos relacionados con motociclistas que han sido trasladados a casas de salud, pero no son...
0: Quizás ese choque ahí en la entrada a la ciudadela del chofer, en donde se impacta un vehículo con motociclista.
1: Sí, de igual forma el paciente trasladado al hospital Homero Castanier Crespo. Debo manifestar más bien en otro ámbito de las emergencias, los incendios forestales. Seguimos acudiendo a combatir este tipo de incendios. No son de gran magnitud, pero sin embargo no deja de ser una agresión a la naturaleza. Continúan las personas con la creencia de que el humo va a producir lluvia, especialmente un número mayor de estos incendios hemos tenido acá en la parroquia San Miguel de Portos, en el sector de Olleros, es donde más estamos trabajando en esta temporada, a pesar de las campañas que hemos venido realizando. Aquí más bien permítanme la oportunidad de hacer este llamado a los pobladores de nuestras parroquias, especialmente de San Miguel, para evitar prender fuego a la naturaleza. Generalmente aducen que estuvieron quemando basura, rastrojos, restos de la cosecha anterior, pero en esta zona en donde tenemos este incendio no hay siquiera cultivos, es una zona de matorral y de bosque. Entonces no pudiera creer que se trata de una quema controlada o quema agrícola. Más bien es ya a propósito para quemar el bosque con las creencias que he mencionado.
2: Coronel, ¿por qué se da con reiteración estos incendios forestales? Usted habla de la zona de San Miguel y también de Javier Loyola.
1: Sí, en todas las parroquias tenemos, en San Marcos, ¿ya? Javier Loyola, Huapán, pero ya es reiterativo la situación acá en San Miguel de Protos y específicamente en el sector de Cristo Rey, Olleros, en esa zona, con mayor incidencia de incendios forestales. Esperemos que no, o una de las causas que podría ser o de las motivaciones para que se prenda fuego a la naturaleza, el hecho de que no llueve últimamente, uh-huh. Hay una sequía, los agricultores, los

0: Ya estamos en las 8:14. 8:14. A 150 mil dólares asciende el perjuicio económico para Etapa tras el robo registrado en una de sus bodegas. Inés Luzuriaga, gerente de la empresa, informó sobre la denuncia puesta en fiscalía frente a este caso. Vamos con el detalle respectivo.
1: Efectivamente se dio este altercado, hubo un robo, sí, está ya hecho el proceso, realmente ya jurídico, legal. Tenemos ya el informe, son elementos de telecomunicaciones de poca rotación, ventajosamente no es de montos mayores y está ya en la fiscalía para que siga el proceso debidamente. Sí, eso les mantendremos informado. De 150 mil dólares. Sí, es un tema de elementos y accesorios de telecomunicaciones. Estamos ya con el tema en marcha. Sí. Completamente, eso sí, nosotros tenemos un proceso bien establecido, la aseguradora hace frente a eso y paralelamente el tema de la fiscalía. Tenemos que revisar, eso estamos revisando con la sugerencia administrativa para ver qué es lo que realmente sucedió y tomar los correctivos del caso si eso realmente fue algún tema de descuido o algo. O caso contrario, ya son temas de la delincuencia que realmente acoge y no creo que solo a la ciudad, sino todo el país. Entonces, para eso tenemos que revisar adecuadamente para no tomar medidas que no estén acordes a una realidad que sucedió. Se dice y se tiene algunas notificaciones de que le amedrentan al guardia y le tienen como víctima hasta las 4 de la mañana, ¿no? Así es que ahí aprovecharon para salir en un camión, hay inclusive videos que ustedes deben tener de que sacan así los accesorios y los materiales. Pero ya luego de que le dejan al guardia, ventajosamente no hubo ningún problema físico, ni hubo mayores, por ejemplo, muertes o algo del estilo, se dio ya paso a que se pueda entrar y alertar ya el tema de la guardia.
2: Para que lleguen con...
1: Sí, podría ser de que ya estuvimos en el ojo de cada una de estas personas, ya estuvieron analizándonos y demás. Son cosas que podría pasar en una casa y en este caso a Etapa, pero yo creo que la ciudadanía primero tiene que estar tranquila porque todos nuestros elementos y accesorios son asegurados, entonces eso ya procede con el seguro de manera inmediata y el tema obviamente de la fiscalía que tendrá que dar su curso contigo.
2: ¿Qué materiales son? ¿Son de fácil venta?
1: No, son temas de cobre, son de baja rotación, por eso no afecta nuestra producción ni nuestro servicio a la comunidad, pero habría obviamente es una pérdida, ¿no? Entonces habría que valorar y poder avanzar.
0: 8:17. Un caso sospechoso de sarampión detectado en Cuenca activó un cerco epidemiológico, brigadas de vacunación y vigilancia sanitaria, mientras el Ministerio de Salud Pública espera la confirmación del diagnóstico. Miriam Palacios, responsable provincial de estrategia de inmunizaciones del Ministerio de Salud Pública en Azuay, señaló que existe preocupación por el número de niños que no han completado su esquema de inmunización. Nos preocupan las bajas coberturas que tenemos, no solo en Azuay, sino a nivel del país. Las coberturas están por debajo de la meta, lo que quiere decir que se nos están quedando muchos niños sin esta vacuna tan importante y que es una de las principales medidas para evitar el sarampión, aseguró en declaraciones a medios locales.

0: En el ámbito político, el pasado sábado terminó el plazo para que los partidos y movimientos políticos puedan realizar las alianzas. Los que pudieron, sin problemas, lo hicieron. Es el caso de alianza denominada CIA, que está conformada por tres partidos y movimientos políticos.
1: Los partidos y movimientos políticos serios que mantienen su palabra en base a acuerdos que buscan el bienestar de la población de Azogues y la provincia se van consolidando. Y es el caso de la denominada Alianza CIA, Compromiso, Integridad y Acción, que está conformado por el Partido Social Cristiano Lista 6, Sociedad Patriótica Lista 3 y el Movimiento Local Nueva Generación Lista 105.
2: Anunciarles dos cosas fundamentales. Los acuerdos y los compromisos a los que hemos llegado entre algunas organizaciones políticas para forjar una alianza de unidad para el proceso de elecciones seccionales 2027. Es así que también presentaremos o anunciaremos quiénes han sido elegidos los precandidatos dentro de las elecciones primarias de las diferentes organizaciones políticas. Como coordinador político de esta alianza a nivel provincial, me place anunciarle a la ciudadanía que el día de ayer, domingo, hemos sido notificados por parte del Consejo Nacional Electoral y en donde se nos ha indicado la resolución en la que se aprueba las cartas de intención, las actas de las sesiones diversas y se aprueba que en la provincia del Cañar, para estas elecciones del 2027, se presente la alianza CIA, Compromiso, Integridad y Acción. Este ha sido el momento en el que los principios nos han unido para consolidar un proyecto político que tenga asidero real, soluciones tácticas y fácticas dentro de nuestra comunidad cantonal y provincial. Compromiso, integridad y acción.
1: Adrián Solís se mantiene como precandidato a la alcaldía de Azogues y se ha rodeado de hombres y mujeres que tienen el mismo ideal de servicio.
3: De la integridad, porque yo creo profundamente de que la confianza ciudadana se recupera con honestidad, con probidad, con decencia. Integridad para manejar los recursos públicos de nuestra ciudad. Honradez para que cada uno de los impuestos que las azogueñas y azogueños pagamos se vean reflejados en obra pública de verdad. Para mí es un honor presentar a cada uno de los ciudadanos a las personas que nos acompañan en esta alianza. A la Concejalía Urbana, el médico Jaime Lima. A la Concejalía Rural, el doctor Ignacio Crespo, más conocido y con mucho cariño como Nacho Crespo. En cada una de las juntas parroquiales, en la hermosa parroquia de Huapán, en las Puertas del Cielo, la licenciada Viviana Guamán. En la hermosa parroquia de Rivera, nos acompaña el señor Juan Morquecho. En la hermosa parroquia universitaria y residencial, contamos con la presencia del arquitecto Luis Velezela. En la hermosa San Miguel, en la tierra de nuestras hermanas alfareras, nos acompaña el licenciado Fernando Quintuña. Y en la hermosa parroquia de Cojitambo, en la milenaria Cojitambo, el abogado Cristian Solís. Es un equipo comprometido y lo que nos une es la integridad, la honradez y la probidad para el sistema.

0: Atentos, atentos, atentos. Arasa clausuró locales de Ponce Enríquez por venta de productos irregulares e insalubridad. Durante el operativo se inspeccionaron 25 establecimientos entre farmacias, centros naturistas, panaderías, picanterías, restaurantes y establecimientos dedicados a la comercialización de alimentos procesados, con el objetivo de verificar el cumplimiento de la normativa sanitaria y prevenir riesgos para la salud de la población.
1: Es así que hemos desplegado un operativo en el cantón Ponce Enríquez junto con la intendencia, con comisaría, en donde hemos revisado aproximadamente 30 establecimientos, como son bares escolares, cementerios, tiendas de abarrotes, picanterías, panaderías, entre otros. En donde hemos podido evidenciar algunas novedades en un centro naturista, en donde ofertaba ciertos servicios que obviamente no están autorizados. Y además, la comercialización de más de 500 productos que estaban siendo expendidos sin el respectivo registro sanitario. Estos productos se pudo ver en la etiqueta que eran de origen cubano, ante lo cual nosotros procedimos con el decomiso de estos productos, con la clausura del establecimiento y obviamente posterior a ello el proceso administrativo. Asimismo, en una comercializadora de alimentos, durante la inspección se pudo evidenciar la presencia de heces de roedores en gran abundancia en las bodegas de este establecimiento, ante lo cual y al poner en riesgo la salud, ya que son plagas que pueden generar alguna enfermedad al contaminar los alimentos, obviamente, como agencia, pusimos inmediatamente el sello de clausura hasta que esta comercializadora haga las acciones correctivas y pueda garantizar el funcionamiento. Es así que hasta el momento nosotros ya hemos realizado 43 clausuras. La semana anterior, en el centro histórico, hemos detectado una comercializadora de cosméticos en donde los productos se encontraban sin notificación sanitaria. Además, también indicar tanto a los propietarios de establecimientos como a la ciudadanía que verifiquen el código de notificación sanitaria, ya que aquí se pudo evidenciar el momento de revisar este código no correspondía a un registro sanitario que haya sido emitido por la agencia. Muchas veces generan este tipo de falsificaciones, ponen códigos que no son reales. Entonces, hay responsabilidad en los propietarios de los establecimientos, ya que el momento que compran deben verificar la procedencia de estos productos.

0: Desde este lunes, los niños comprendidos entre las edades de 8 a 12 años son parte del campamento vacacional Aventuras con Paquito, que es organizado por la subzona de policía Cañar 3. Ayer se realizó el acto inaugural.
1: La subzona de policía también ha creado el espacio para que los niños puedan tener sus colonias vacacionales, actividad que ha tenido gran acogida por parte de los niños y niñas que hoy fueron partícipes del acto inaugural del denominado campamento vacacional Aventuras con Paquito.
2: Va a ser una experiencia inolvidable este campamento de verano y este campamento vacacional. Es un verdadero honor y una profunda alegría para mí como comandante de la subzona Cañar darles la más cálida bienvenida a este campamento vacacional Aventuras con Paquito 2026. La labor de la Policía Nacional va mucho más allá de la vigilancia y el control del orden público. Nuestro corazón late con fuerza cuando nos integramos con la comunidad y que de verdad es a quien nos debemos. Y qué mejor manera de hacerlo a través de una sonrisa, de la inocencia y de la energía de la niñez de nuestra provincia. Este campamento, que hoy se replica con gran entusiasmo en todas nuestras subzonas, ha sido diseñado con un propósito fundamental: construir puentes firmes de confianza y amistad entre la policía y la ciudadanía desde nuestra querida infancia. Queremos que cada niño y niña aquí presente vea en cada uniforme a un amigo, a un protector y a alguien en quien pueden confiar plenamente. Con la satisfacción de fortalecer nuestro vínculo comunitario, declaro formalmente inaugurado el campamento vacacional Aventuras con Paquito 2026 en toda la subzona Cañar. Que comience la diversión, el aprendizaje y esta gran aventura. Muchas gracias.
1: Los niños y niñas de edades comprendidas entre los 8 y 12 años participarán de este campamento, que tendrá la duración de 2 semanas en horarios de la mañana.
3: Justamente por parte de la Dirección Nacional de Policía Comunitaria, tenemos la planificación y cronograma establecido que da inicio el día de hoy, lunes 20 de julio, hasta el día 31 de julio del presente año. Asimismo, mantenemos de edades de 8 años hasta los 12. El horario es de 8 de la mañana hasta las 12:30. Tendrá un periodo de 2 semanas, únicamente de lunes a viernes. Bueno, en esta etapa realizarán varias actividades de aprendizaje, recreación, también un poco de instrucción policial, conocerán nuevas temáticas, conocerán también diferentes espacios donde puedan recrear diferentes deportes y también netamente capacitaciones por parte del periodo de policía comunitaria. Contamos con 4 equipos, cada equipo está conformado por 2 servidores técnicos operativos que son netamente los tutores de cada uno, responsables de los niños. Y la clausura se realizará el 31 de julio del presente año. Estamos con 4 equipos, cada equipo está conformado por 2 servidores técnicos operativos que son netamente los tutores de cada uno, responsables de los niños. Y la clausura se realizará el 31 de julio del presente año. Realizará, como le dije, varias capacitaciones, dando mensajes con actividades lúdicas, netamente con Paquito Policía, y también diferentes actividades recreativas como son también deportes, conocer un poco más de la cultura y visita a lugares que son culturales aquí dentro de la subzona Cañar. En efecto, días están coordinados para las salidas en la parte exterior, pero netamente aquí también recibirán lo que son capacitaciones e instrucción.
0: 8:30 p.m, nuestro tiempo finalizó. Gracias por el de ustedes. Mañana volveremos, Dios mediante, para seguir informando luego de las 7:30. Ecuador, Ecuador, nuestro país, mi país, Ecuador del alma. Muy buenos días.

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3: Eso es todo. La locura continúa.
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3: 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Llegan a Estelar 993. Juan Diego Chalco, como Juan Reyes, el gavilán, el que coge a las pollitas y pam, pam.
5: ¿Quién es ese hombre? Dime, dime, desnuda.
3: Brian.
6: ¡Bajo el mar!
3: Es DJ Cangrejo, crustáceo de chulla hueco, pero de diferentes playas.
7: Búscate trabajo, no te jodiendo.
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Buenos días, Azuay y Cañar. Hola, ¿qué tal? ¡Qué gusto! Bienvenidos y bienvenidas, señores. Estamos nuevamente en vivo y en directo a través de Estelar 99.3 para decirles buenos días con todos y todas.

0: aquí estoy, mis amores.
1: Buenos días a los amigos, oyentes de Celares, mi pana Juan Diego Chalco, mi pana John Salchichón, listos. Uy. Un día más a la vez, para apreciar el papito Dios, para darle esa rica música, rico humor. Ya.
2: Sí. Bienvenido, señor Cangrejo, un día a la vez.
1: Un día a la vez.
2: Un día a la vez, señores, es el lema de los dueños de la mañana. Ahora le vamos a presentar al hombre que está listo, al hombre del humor, de los personajes. Hoy, si hay personajes, le vamos a preguntar. Aquí está el señor John Salchichón.
3: La pinta es lo de menos.
2: En mi delante chocan.
3: Vos sos un gordo bueno.
2: Adivinen quién es. Soy un gordito bien sapeador. Ta, ta, ta, ta, ta. Y por eso les digo: buenos días, Azuay y Cañar. Estamos listos para sapear en tu programa Los Dueños de la Mañana, solo aquí en Radio Estelar. Buenos días, Juan Diego Chalco.
4: Buenos días.
2: El camarón friolento. Buenos días, mi querido amigo.
5: Hola.
2: Brian.

0: Fabián, el DJ Cangrejo. Hola. Y este lindo público estelar. Adelante, bienvenidas, bienvenidos. Justo el día que salgo temprano, salgo pronto, digo, hoy voy a llegar antes de la hora, antes que mis compañeros. Adivinen, ¿qué tipos de conductores acaban de chocar acá arriba en la Y del Cebollar?
1: Taxi.
0: ¿Y el otro?
1: Un particular.
0: No, delivery.
1: No.
0: Una puñetiza entre los dos. Yo le apostaba al delivery porque el taxista era de la tercera edad. No importa que peleen, pero en media calle. Está haciendo tremenda fila, tremendo tráfico, tremenda cola.
1: Pero ahí era
0: que llego por las justas.
1: Quítense, los voy pisando.
0: Amigas y amigos, maneje con precaución, maneje con cuidado y si choca, no pelee en media calle. No haga pasar vergüenza, por favor.
1: No hagan eso, señores.
0: Qué
1: hagan
0: feo su, que se ve.
1: Hagan su ladito y peleen en la vereda.
0: Qué feo que se ve, por Dios santo, ya. El taxista veterano y más peleón que el Wambra de la moto.
1: ¿Y quién ganó?
0: El de la moto.
1: Ah, más Wambra.
0: Parecido al DJ Cangrejo. Hasta yo me dejara ganas.
1: Bienvenido, señor John Salchichón, el hombre que avisa los accidentes el día de hoy. Ahora, permítame presentarme de una vez.

Bienvenidos, señores. Aquí estamos, Bienvenidos a cada uno de ustedes, señoras y señores. Ponte cómodo que empieza el mejor show de las mañanas. Este show se llama Los Dueños.

0: Bienvenidos, señores. Arrancamos este programa el día de hoy.
1: Déjame adivinar, déjame ver. Jaime Antiqueimara.
0: Venga, señor.
2: Hoy de nuevo has jugado con mi señor.
1: Grabando ahí en España, él también, en la sala de la pileta.
0: Así le
1: digo. A un gasto con esta camiseta amarilla.
0: Bienvenidos, señores, a este su programa a través de Estelar 99.3. Y ahí estamos contigo, los dueños de la mañana. Venga, don Jaime Enrique Aymara.
1: Juan Diego Chalco Aymara, el ídolo de las quinceañeras.
0: Aunque no me cae nada bien, pero canta bonito.
1: Me puede caer bastante bien de humana

0: Hay que hacerle quedar mal al hombre. Bienvenidos, señores, ha habilitado en este momento ya el número de WhatsApp para que empiecen a participar. Este es el número
1: 099-5642-990. 099-5642-990.
0: Vea, le cogiste el ritmo.

0: amigos. Vamos a escucharle a Ronald. Hola, buenos días, Ronald.
1: Ecuador. Aquí ya saben, reportando a sintonía con Radio Estelar. Porque esto es de Ecuador.
2: Oiga, pero aquí nadie habla así.
0: No,
2: sé, el Ronald, ¿de dónde ha sacado ese feo vicio de la locución de la vieja escuela?
0: Hola.
1: Dice mi dueño de la mañana. Hola, mano. Esos taxistas, en verdad que a veces sí son bien desgraciados.
2: Oye.
1: Yo venía hoy día por la autopista dirigiéndome a mi camello. Usted sabe que por la autopista, usted va soplado. Viene el taxi, me rebasa y frena raya.
2: Híjole.
1: O sea, ya, pues yo también me paré para darle su pequeña receta pues, para la semana. ¿Qué quieres que haga? Pues que no ves, que hay un cliente. Me rebasa, pues, loco. Ustedes ahí son los accidentes y les entran a puñete y tan bravísimo después.
2: Oiga, yo no sé si está haciendo el reporte de sintonía o nos está vacunando.
0: No, se llama Don Enrique Pacheco desde Azul.
2: Déjeme adivinar, pana del Brian, es del Dice Cangrejo. Ya por la manera de hablar.
0: Oiga, dice, los vigilantes somos todos, dice. Me parece que es un guardia de seguridad.
2: Ah, ya.
0: Envío un abrazo para Don Enrique Pacheco allí en Azogues.
2: En Azogues, qué lindo. Gracias. Eso queremos, sintonía desde Azogues también, que se sume a esta sintonía estelar.
0: Que nos envíen los reportes de sintonía, es lo que necesitamos.
2: Cuéntenos, ¿qué tal?
0: Hola, soy María, hola, soy Patricio, hola, soy Jorge.
2: Hola, Don Pepito.
0: Eso, saludos para ustedes, para toda la gente que está con nosotros. Vamos a ver, siguiente audio. Hola, buenos días. Dele.
3: ¿Qué más, muchachos de Radio Estelar? Es que los escucho, porque les escucho mucho. No puedo dejar de escucharles, porque Radio Estelar me gusta a mí.
2: Vea esa, eso, qué lindo, qué bonito, me suben hasta el ánimo.
0: Don Ronald, hola, tío Camarón, qué más salchichas desde Pensilvania. Y Panda Jefferson, también un abrazo para todos, muchachos. Gracias, siga reportando sintonía, queremos escuchar sus lindas y

0: Cangrejos
1: secos.
2: Los grandes éxitos.
1: Puro Juli Man se quita el apellido y se pone secos. John Seco. Juan Diego Seco.
0: Don Gas.

0: Oye, nuevo personaje tenemos.
1: Buena, buena, don Enrique. No se perderá, vea mi don Enrique.
0: Sí, sí, nos alegra la mañana, sinceramente.
1: Pórtese bien con la
0: eso
1: llora.
0: Necesitamos.
1: Eso, pórtese bien, si no en la frente Nokia.
0: O haga como el Juan Diego Chalco, lo de los dos chips.
1: También es bueno, también es un buen consejo. Dos chips o dos teléfonos para que haya más seguridad. El uno deje en el trabajo y el otro vea la casa.
0: O tenga un celular, el propio, el bacano, el iPhone, para usted, el titular, para su señorita.
1: Ajá.
0: Y para lo escondido, ¡ay, esos antiguachos! El sí Minimax.
1: Sí hay todavía.
0: El Nokia 5500, el Nokia 1100.
1: Ese téngalo en el trabajo o en el asiento de la moto.
0: Debajo del asiento del carro.
1: Hola, hola.
2: Camarón sucio.
1: Buenos días.
2: DJ Cangrejo. Oiga, por favor, cambien otras musiquitas más alegres.
0: Él.
2: Musiquitas dan sueño.
1: Él, le caramba, el señor dormido. Don Cristian Reino. Hola, buenos días.
3: ¿Qué más, trío de longazos? Cuidado con ese pana de la moto. Le va a dar cuello al salchichón por hablador.
1: Oiga, mi querido John Salchichón, ¿cómo darse cuenta cuando un taller o un curso que van a impartir en redes sociales vía Zoom es chafa?
0: Es una estafa, claro. Es falseta.
1: O sea,
0: es...
1: no te vais bien y no vas a aprender nada.
0: Cuando el profe dice ahorita, íbanos.
1: Pero más o menos cuando te ponen un título así.
0: Ya.
1: Se adelantó el curso inicial por petición de todos los pupilos.
0: ¡Ah, pues!
1: Ya que diga así, mijo, con eso, mejor me inscriba.
0: Como decía, un finadito de otro
1: video. ¡Ajá! Clases de doblaje, dice que van a dar.
0: Así le voy a decir, calla, cuchi.
1: Hola.
4: Salchichón, Manavale y Camarón Sucio, aquí estoy yo también reportando sintonía.
1: Saludos y pana, Dani, bienvenido, señora, los dos.

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1: A ver, tenemos un mensaje, un audio de... Reconózcalo usted. Hola, buenos días.
2: Camellán, me estoy escuchando. A ustedes les escucho porque los otros programas son de fariseos.
0: Concuerdo con usted, compañero.
1: Buenos días a mi pana. Buenos días, ya en sintonía de Radio Estelar, mi pana Ángel Calle.
0: A nosotros
1: Calle.
0: Nos hizo lo mismo en la entera radio.
1: Saludos, don Angelito Calle, le envío un abrazo grande, gracias, gracias. Hola.
2: ¿Saben cómo es identificar una publicación falsa? Cuando les dicen, venga, estas píldoras, si usted mide 10 en 3 semanas, mide 18. Total, uno corre soplado a comprar. A uno le medía 12, se toman las pastillas. Pucha, le terminó midiendo 10. Uno va, devuélvame mi dinero. No, no quiero mi dinero, devuélvame mis 2 centímetros que traje, que no lo sentí, ahora ya ni lo veo.
0: Pero yo para qué quiero que me mida 18, es que baje de 25 a 18, no.
1: Oiga, oiga.
0: No me conviene a mí.
1: Hay gente que cae en eso, ¿no?
0: Ay,
1: creen y piensan de que tomándose una píldora, 2 píldoras por día, les va a aumentar. No, eso es mentira.
3: Aún Diego Chalco.
1: No, no, que va a hacerse más ancho, no sé.
0: Se,
1: no,
0: se va a robustecer.
1: No, no, no.
0: Se va a vasodilatar.
1: Se le va a ver las venas. No, no, no, eso es mentira, amigo. No se crea. Hola, hola, hola, hola.
4: ¿Qué quieres, huevo chiquito?

0: Oye, son. A ver, otro más, hola.
1: Así como John Sanchichón, conformarse con sus
0: 5
1: centímetros,
0: más navales. Nada más, con eso tiene que conformarse.
2: De diámetro, pero.
0: Señores, vamos a no jodas. 5 centímetros, ¿qué he hecho? Tinapa.
2: He hecho macarela, ¿eh?
0: Señores, vamos a presentar el día de hoy el siguiente segmento.
3: Damas y caballeros, Radio Estelar, en congruencia con el humor, siempre pensando en la salud otra vez de sus radios oyentes. Esta vez no viene el doctor Burbuja, esta vez viene Adal Ramones Chalco con sus monólogos y su segmento, Las Incoherencias del Camarón.
4: Caliento motores.
0: Dele, por favor.
2: Ve, ahora toca esta compista.
0: Vea, buena.
4: Ya vine practicando.
2: Bien, este cangrejo. Si no solo tum.
0: Parecía las chicas que tocan en las bandas de guerra, nomás. Ahí está bien, cangrejito.
2: Ahí es
0: trum.
2: Para, pam,
0: pam, pam, pam.
2: Bam.
0: Pam, pam, pam, pam, pam, pam. Solo ese ritmo.
2: Y a la gordita siempre le ponen a que lleve el bombo.
0: Al gordito o la gordita.
2: La gordita.
0: Bienvenidos, amigos, a las 5 ingresas.
2: Reventando esas botas.
0: El camarón. Abierto esta canción. Porque ya no le queda. Vamos hoy a hablar sobre los disque tiktokeros. Los que se creen tiktokeros. O los famosos. Que por hacer un TikTok en X lugar de trabajo, piensan que ya la rompieron o piensan que ya son influencers.
5: Hermano, de mí no vas a estar hablando que soy un chasito tiktokero.
0: No,
5: ¿qué
0: no,
5: te pasa?
0: No,
5: más respeto, ves, Uriman, con ese alcalde, no te das un puesto.
0: No importa, no me interesa el puesto. Oiga, lo que pasa es que también se ve feo eso de rosado. ¿Por qué rosado?
5: Hermano, varonil, a la moda.
0: ¿Qué va a ser varonil rosado?
5: Ya te voy a llevar a la fonda del Chalco.
0: Al que la cargado, ahí vísales también de rosado.
5: Solo porque estoy ocupado trabajando en campaña.
0: Vaya. Vamos entonces, mi querido cangrejito, vamos con la incoherencia número 1.
2: LL.
0: Eso, vale. Grabarse bailando en medio del pasillo de un supermercado.
2: ¿Qué es eso?
0: Mientras la bolita detrás te grita, oye, apúrate rápido, ve que se descongela el queso.
2: Haz al lado que me vence.
0: Y pensando, o hace eso creyendo que el gerente de la empresa o de ese supermercado le va a contratar como marca exclusiva para que haga TikTok.
2: Oye, hay una que no me acuerdo ni el nombre, que se graba bailando en el centro de Cuenca, en las calles de Cuenca, del centro histórico, la calle Santa Ana, al lado de la catedral,
0: pero no,
2: aparte de mocharse el traste, ¿qué más hace?
0: Claro.
2: ¿Dónde está la gracia? ¿Dónde está el contenido? ¿Por qué se ponen creadores de contenido? ¿Cuál es el contenido? Sí. Pregunto yo.
0: Lo que pasa es que ellos piensan y suponen que al hacer eso van a pegar y van a tener el contrato del año.
2: Ay,
0: y van a hacer la imagen como de Cuenca.
2: Como,
0: no,
2: como
0: no
2: decía una amiga colombiana, que en paz descanse.
0: Ajá.
2: I know, guys.
0: Incoherencia número 2.
2: ¿Incoherencia o crítica?
0: De todo. Hacer un tutorial de maquillaje profesional en TikTok usando una paleta de sombras que se encontraron tiradas en el bus.
2: Se le ha caído la estudiante a la tecnóloga en belleza y locución.
0: Mientras van maquillándose, mientras se van arreglando, van hablando.
2: Y todavía en el bus intersparroquial, el bus verde. Es que viene de cumbe.
0: Mientras se van arreglando, mientras van haciendo el TikTok, van conversando, aseguran que la técnica que están haciendo es secreta y es hasta de París, según
2: de
0: ellas.
2: París. No han ido ni a Huaquillas.
0: Según
2: no
0: ellas.
2: No han ido ni a Rumichaca, allá a frontera con Tulcán, con Ipiales, París.
0: El hacer una transmisión maquillándose, piensan que también yo soy influencer.
2: Dios mío,
0: ¿sabes? Porque tiene unos 25, 30, ya digamos 100.
2: Y véanle sin maquillaje,
0: sin
2: cejas, sin pestañas. Como diría un gran amigo mío.
0: ¿Qué?
2: Focas.
0: Un gran amigo mío.
2: Es que yo le voy a sin maquillaje, sin ropa también le voy a.
0: Vamos con la incoherencia número 3. Ponerse lentes oscuros dentro de un cuarto a las 3 de la mañana para dar un consejo de motivación.
2: Consejo de motivación.
0: A las 3 de la mañana he puesto gafas.
2: Brother, tu vida es un mal ejemplo y vienes a motivarme. Tu vida es un asco y vienes a motivarme.
0: Y está de paga 3 meses la luz.
2: Y la cuota del carro y le arriendo.
0: Y él dando frases de motivación.
2: Tiene hijos, y tienes hijos regados por todo el Ecuador. Hijo, sin reconocer deudas de alimentos, y vienes a motivarme.
1: Juan Diego Chalco.
0: Oiga, no me saque la luz. Consejos, dando consejos de motivación financiera todavía.
2: Motivación. Brother, vives en la casa de tu mamá, en la guardilla. Motivación financiera.
0: Vaya y motives usted solito.
2: Aprovechas que la radio es en un edificio. Ajá. Y el edificio es del dueño de la radio.
0: Exacto.
2: Y dices, oiga, jefe, denme un cuarto, y vienes a darme motivación financiera. Jefe, denme un cuarto que yo le cuido la radio.
1: Juan Diego Chalco.
0: ¿Qué va a ser eso? ¿Qué va a ser eso? O si no, ir a los... otro de los TikTokers. Ir a los mercados o a los puestitos a decir que ahí se vende una rica comida.
2: Con tal de subir las redes. La mejor comida de Cuenca o de Azogues en tal mercado. La mejor comida de Biblia. Oye, brother, tanta gente que come todos los días, claro, en el mercado, y me vienes, Dani, a mostrar algo que ya existe.
0: Algo
2: como
0: que
2: si,
0: ya pasó.
2: Como si no se viera.
0: Claro, ya sabemos.
2: Hecho el humilde.
0: Hecho nomás. Hecho los humildes.
2: Hecho el humilde. Hecho. Que bien que menosprecias cuando te decíamos, ñaño, te invito unas papitas con cuero en la feria. No, no, manavale, me hace mal, decías.
0: No me dejan, mi amor. Incoherencia número 4. Hacer una historia dramática llorando por un amor imposible que duró menos que una batería de celular viejo. Mientras que el seco de pollo se está quemando en la cocina.
2: Y la otra llorando en TikTok Live.
0: Haciendo historias dramáticas. Ay, que mi amor.
2: Corriéndose el gimel.
0: Claro, que llorando y la nariz está ya chorreando. No, o sea,
2: cingando.
0: Eso no le hace influencer, eso no le hace TikTokers ni famoso. Oye, está de borracho al final, está, escucha feo eso. Ese fondo de ahí de la canción. Sacado de TikTok.
1: Sinvergüenzas.
0: Incoherencia número 5. Cierra, salir más breve ya.
2: Yo sí dije.
0: Decir con voz de locutor internacional.
2: Ya, qué cosa.
0: Que ya no respondes mensajes al privado por tanta fama.
2: Ah, caramba.
0: Cuando el único que les escribe es de las recargas que tienes que pagar y la mamá avisándote que ya está lista la sopa.
2: No, que ya se acabaron las gigas.
0: Hecho los profesionales.
4: ¿Cómo están? Ok, amigas y amigos que me sigan a través de TikTok y de todas las redes sociales, reciban cordial saludo de John Salchichón directamente de Radio Estelar. Y les comento que si no respondo sus mensajes es porque mi bandeja está llena, estoy con la gente ocupada.
0: Próximamente,
4: cursos de locución. Si quieres recibir uno de mis cursos, ajá, escribe abajo la palabra curso.
0: ¿Curso o estás con
2: indios, hijo de...? Y de aquí a montarme la del amparoso.
0: Y vamos para finalizar, me quedo cangrejo, dar el final, el remate final. Escuchen esto para todos esos que se creen influencer, que se ponen en una radio a hacer TikToks y no pegan ni uno. Cuatro.
2: Oye, tienen 4 likes. Y likes todavía de él, de la mamá y de la hija.
0: No. Para ustedes. Viven firmando autógrafos invisibles.
2: Imaginarios.
0: Y hablando de su comunidad global de seguidores. Pero cuando salen a la esquina a comprar pan, hasta el perro del barrio te ladra con desprecio por andar haciendo payasadas sin cobrar un solo centavo.
2: Oh.
0: Señores, hasta ahí las incoherencias.
2: Y luego el Juan Diego viene y le posa el TikTok.
0: Porque está feo.
2: ¿El TikTok o el video?
0: Las dos cosas.
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2: Tenemos algunos mensajes. Hola, buenos días. El mejor trío de las mañanas reportando sintonía desde Manhattan. Excelente programa, Tío Camarón. Si su vida es una incoherencia, dice Andresito. Gracias. Le envío un abrazo para Andresito.
1: No, la vida de Juan Diego no es una incoherencia. Es un asco.
2: Incoherencias de la vida. Das consejos de cómo mezclar tragos, aguardientes y demás, y tú solo mezclas café con leche y te vas de churreta.
1: Es lo que me está pasando ahora.
2: Saludos a un par de audios más acá. Mi pana Freddy Villa. Buenos días, dígalo.
4: Pues tomar un sucio, Johncito, cangrejo, cochino. Oiga, le faltó una incoherencia.
2: ¿Cuál?
4: Camarón.
2: ¿Cuál será?
4: Esa que se cree TikToker y se va a estar muchando ahí con el compañero de trabajo. Reyes Ailema con el camarón sucio.
2: Ah, hola, buenos días.
5: Ahí está el creador de contenido. ¿Cómo vas a decir, Juan Diego, que se congele el queso? Habla serio, que manaval, el queso se congelará.
2: Ahí está el chiste, pues mi hijo, es incoherencia, amigo, hable serio.
1: No, Juan Diego sí se le chispotea duro. Qué longazo que es usted, Juan Diego.
2: Un longazo. Oiga, sí. Hacer cosas. Y vale la pena ahí decirles longazo.
1: Longazo. Y vamos con una interacción retomada de hace décadas que hacíamos juntos, Juan Diego Chalco y yo.
2: Y salió bien, pero algún momento
1: no. Obviamente, nada está.
2: No haga eso, porque se escucha focado.
1: ya todo está hecho en radio. El TikToker que hace esto es locutor de una radio de Quito.
2: Ajá.
1: Pero qué mejor que adaptarle al austroecuatoriano como lo es Azuay y Cañar.
2: Claro.
1: La versión sureña de longazo, mi claro. Hijo. Longazo.
2: Adaptémosle a estos longos de aquí de la mañana.
1: Por ejemplo, Juan Diego Chalco.
2: A ver, longazo, póngale, mijo. Si eres de los que, escuche bien, pone a secar la toalla en la puerta del closet o detrás de la silla.
1: Oiga, longazo, mijo. No detrás de la silla, en la silla.
2: En la silla.
1: O en la bicicleta.
2: Longazo.
1: O en el tubo de las cortinas.
2: O en la puerta del cuarto.
1: Longazo.
2: O pones. O dices, ¿dónde seco la toalla? Metes un clavito, pac, pac, pac, pac, y le pones detrás de la puerta.
1: Longas. Si eres de los que trabaja en radio y grita hasta saturar el micrófono y dice que eso es locución. Longazo. Si tienes nombre y apellido que con cariño te pusieron tus papás y a vos como te da vergüenza, solo dices tus dos nombres. Longazo.
2: O se pone un sobrenombre. Claro, se ponen las iniciales de los nombres.
1: Iniciales.
2: Y de los apellidos. Longazo, mi.
1: Longazo, mi. JD Chalco.
2: No, feísimo.
1: JD Che.
2: JD Che. No.
1: JD Che Vizcaíno. Porque no. Vizcaíno suena más aniñado que Chalco.
2: ¿Por qué, pues?
1: Claro, si te pones el apellido de tu mamá porque no te gusta el apellido de tu papá.
2: Longazo.
1: Longazo, mi hijo.
2: Longazo.
1: A vos no es cangrejo, tranquilo.
2: Si eres de los que cuando se acaba el jabón de lavar los platos.
1: No, hágale radio, Juan Diego.
2: No. Si eres de los que cuando se acaba el jaboncito ese de lavar los platos, ¿ya? Le coloca, deja para seguir la mano. No se desperdice la.
1: Lo que queda pegado en el
2: centro.
1: No, longazo, mijo. Ajá. Y si eres de los que ya cuando se desocupa el el recipiente del jabón de trastes. Yeah. Lava bien eso y pone para que sea que tome agua el perro o el gato. O las croquetas.
6: Longazo, no. O sino para que lleve el almuerzo el cangrejo.
1: Longazo. Hecho lonchera.
6: Lava vajilla.
1: Si eres de los que cuando cocina y pica el tomate o la cebolla, ajá, en vez de picas parecen eso, ladrillos, parecen bloques.
6: Longazo.
1: Encima de longazo, machón. Juan Diego Chalco.
2: Juan Diego Chalco.
6: Longo, mal agradecido.
1: Y el cangrejo no ve. No, yo hago mi tortilla de huevo aparte, dice.
6: No, ya vino y me dijo, no harás, dice, yo ya hago nomás. Dice, pone muy grande la cebolla. Me atoro, dice.
1: Hecho bloques.
6: Tengo el cuello delgadito, no pasa. Si eres de los que usa el horno de la cocina para guardar las ollas o los sartenes y el pan para que no se roben en la noche.
1: Para que no se trague el gato.
6: Longazo. No entren las ratas.
1: Si eres de los que usa de chapeador una camiseta vieja, ajá, y todavía lava y dice, cuidarás que este chapeador es bueno, es nuevo. Longazo, mija. Longaza, mi abuelita.
6: Si eres de los que utiliza en canecas o chimbuzos de Suavitel porque está de promoción.
1: Longazo. O suavizante de sopa, pero sin marca, claro, sin etiqueta.
6: Claro, en chimbuzos.
7: Estás metido, no, Maite, nadie te invitó a ti.
1: Si eres de los que le dices suavitel a cualquier suavizante, longazo, Chalco.
6: Si eres de los que se pone el pantalón en medio rabo,
1: longazo. No le digas así al cangrejo.
6: Él no se pone bien el pantalón. Mm. Así se pone bien. A ver, párate para ver este. Sí, está bien apretadito.
1: Mostrando ahí la partida de nacimiento. Si eres de los que se compra un Suzuki 2, yeah, le baja la suspensión, pone aros fórmula, le polariza los vidrios, ajá, y encima pone un sticker feísimo, otras que dice Tuning Pro o Club Tuning. Oh. Longas.
6: O Mix 69.
1: Nick
6: 69.
1: Y va a hacer sus disque corridas los jueves allá en el puente de Huangarcucho.
6: Posible,
1: mijo. Longazo, mijo.
6: Si eres de los que se cree guapo y tienes una cara de Atahualpa y con el pelo pintado.
1: Longazo. Si te pintas el pelo de Zuko y eres más negro que yo. Longazo, mijo.
6: A ver qué dice mi pan el Tocho Mocho. Déjame ver qué dice. Si eres un rockero y pasas en una radio popular.
1: Longazo. En una. Y estuve como en cinco.
6: Ese Tocho Mocho.
1: El Cuervo también. El Cuervo también es rockero. ¿Y cuántas radios chicheras estuvo?
6: Algunas. Claro, algunas. ¿Qué más es de rockero y...?
1: De los que yo conozca, solo el Cuervito y yo.
6: Claro. Pero, ¿cómo te sientes acá?
1: Yo bien, feliz. Yes.
6: Aquí gana bien.
1: Y vos, Tocho Mocho, que eres longa, si bien que quieres trabajar acá. Si tienes nombre y apellido y te haces llamas el Tocho Mocho Mix.
6: ¡Longazo! No, es...
1: De mocho lo que tienes, del olor a borrego viejo.
6: Porque si le das la vuelta en la pancha, estás así colgado.
1: Las motas. Si tienes un perro runa y le haces corte snauces para que parezca snauces.
6: ¡Longazo, mijo! Si eres de los que trabajas en radio y te pones anillo con tu nombre.
1: ¡Longazo! Un anillo que diga el camarón.
6: No, si
1: trabajas en radio, ajá, y te tatúas John López, locutor, John López, DJ.
6: Y te pones un micrófono ahí.
1: Te tatúas un micrófono, te tatúas unos audífonos.
6: ¡Longazo!
1: ¡Por Dios, qué loco!
6: Si eres de los que trabajas.
1: No, y todavía te tatúas John López, ajá, locutor y un micrófono. Y todavía dices, me faltan los audífonos porque aparte de locutor soy DJ.
6: ¡Oh, longazo!
1: Y no acabo ni el colegio. ¡Longazo!
6: ¿Quién te dijo eso?
1: Rodrigo Guamán.
6: Si eres de los...
1: Pero que... sí había otro que era DJ de la Rocola aquí, que ya no está.
6: Claro, sí.
1: Él
6: sí,
1: también
6: sí
1: me dijo eso.
6: Cajamarca, creo que. Si eres de los que tiene una foto de perfil, sacado la lengua.
1: Longas. Y grilla.
6: Ah, sí.
1: Y grilla.
6: Longas.
1: No, y medio raro también. Ah. Medio, no puedo decir la palabra, quiero
6: no,
1: decir.
6: No. Por interno me lo dices. Oiga,
1: por interno me sacas la lengua.
6: Alguien que se tome una foto y ponga de perfil con la lengua afuera. Es medio raro.
1: Sí, sí.
6: Es rara la cosa. A ver, dele.
1: ¿Es que no puede?
6: No, dele nada más.
1: Si ya se le acabó el libreto, que saca de TikTok.
6: No, yo doy chance, mijo.
1: Longazo, mijo. Si en radio cuentas, todos los chistes que has visto en TikTok. Longazo, mijo.
6: Dice, si eres de los DJs, locutores que estás en Estados Unidos y te pones el doble A, ¡longazo! Y te cambias de nombre como...
1: ¿No, casi? Ahí nomás, ahí nomás.
6: El doble A, ¿sabe quién es? ¿Verdad lo que dijiste hace rato? Pone el apellido de la mamá primero, porque no le gusta
1: el del papá.
6: Acá, no le gusta.
1: Por suerte, mis dos apellidos son bacán.
6: ¡Súper longazos! Dice el Esteban Takuri. Si eres de los que estás en Estados Unidos y te tomas la foto en un carro de esos de lujo,
1: que no es tuyo,
6: y dices, este es mi carrito, humildemente,
1: ¡longazo!
8: Canción más fea todavía. Mejor pídeme
6: el... ¡Longazo, mijo! Señores, hoy estamos con esta interacción.
1: Si eres de los locutores que dice, ok, al aire, ok, goodbye, good mo... O sea, habla palabras que ni él mismo entiende y no domina el español, quiere dominar el inglés. ¡Longazo, mijo!
6: Hoy estamos con el longazo.
1: Si te crees locutor, porque has hecho un curso de 6 meses.
6: En más bajos.
1: Y ¡longazo! Y te pones tecnólogo en locución. ¡Por Dios santo! ¿Qué es eso?
6: Tecnólogo en locución.
1: Que te dieron después de hacer el curso de belleza.
6: ¡Longazo! No, pues sería longazo.
1: Y no eres ni bella.
6: ¡Longazo! Vamos al corte, ya volvemos. Volvemos con más Longazos. Participa con nosotros a través de este WhatsApp.
1: 099-5642-990. 099-5642-990. Longazo, mijo.
6: Longazo dice cuando el locutor dice, en vez de decir everybody. ¿Cómo es everybody, no?
1: Ya. Yeah.
6: Dice everybody.
1: Everybody. En vez de Ohio dice Ohio.
6: Ohio. Longazo. Ya volvemos enseguida.
1: En vez Oaxaca dice Oaxaca.
6: Ya volvemos.
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1: Estamos en retorno, señores. Qué buena canción la que suena, ¿eh?
4: Contigo tenía todo.
2: Lo perdí. Juan Diego Chalco.
1: Mande.
2: Su canción.
1: No me hagas acordar. Señores, vamos a continuar con la interacción de esta mañana. Seguimos con el longazo.
2: Longazo.
1: Y tenemos
2: longazo.
1: Mensajes también de los oyentes.
2: Ya vamos con interacción y sigue sonando el fondo de mariachi.
1: Longazo. Mijo. Ya le dijimos al DJ que se ponga pilas, que acabamos con eso.
2: Longazo, mijo.
1: Longazo que acabe la canción así.
2: Longazo. Si eres de los que saludan el programa, ¡epa, señores!
1: Longazo. Mi pana Ricky Sarmiento dice: buenos días, muchachos. Si tienes una Ford 150, 150 Turbo y tienes más chocado que los carros chocones,
2: longazo.
1: Longazo. A ver, hay audios, vamos a escucharles. Hola, buenos días.
5: La toalla en el techo de la vecina, longazo.
2: Pero es que la vecina tiene techo de Sims.
1: Hola, tengo todo, todo. Vea,
6: acá ya está cayendo tremendo aguacero, camarón.
2: Si dices cayendo en lugar de cayendo, longazo.
1: Te voy a pasar este audio para que lo tengas guardado, ya. Te voy a pasar
2: longazo,
1: ese audio. Longazo. Mi pana. A ver, ¿quién envió ese mensaje? ¿Quién envió ese mensaje? Un saludo para mi pana. ¿Quién envió un mensaje? No sé. Ah, Iván Ceballos, está lloviendo durazo por allá, vea. A ver, Francisco, dígamelo, Francisco, buenos días.
7: Eres longo, color de la tierra, color cartón. Y luego en el TikTok, en las redes sociales, sale medio rubio y blanquito. Qué longas.
1: Longas.
2: Longas. Longa.
1: Otro más, ahora.
7: Cuando eres locutor y te tatúas en el guarguero, suavito nomás, muy suave, y te falta cuello para tatuarte. Productor, longas, amigo.
2: Si no tienes tatuajes, pero quieres hacerte porque no tienes plata, y cuando te preguntan, oye, mijín, ¿por qué no tienes tatuajes? Y dices, ¿cuándo has visto un Mustang con stickers? Longazo, ¿qué Mustang, brothers? Vos llegas a San Remo, a Datsun 1200.
1: Si eres de los que colocas, escuche bien, si eres de las que colocan en los perfiles de redes sociales, la Chiquis Princess. todo lo puedo en Cristo, la churis, la flax empoderada.
2: Longaza. Si en el grupo de en tu WhatsApp, en vez de tener tu nombre o tu apellido, tienes todo lo puedo en Cristo que me fortalece. Mis hijos son mi fortaleza. Lucas 3:26. Y en caso de emergencia uno quiere escribir este, Lucas 3:26, sin foto de perfil, todo.
1: Hablo con Lucas 3:23, ¿no?
2: Longazo, mijo.
1: Adriana Rodríguez, le enviamos un abrazo escuchándonos en esta mañana. Ya está aprendiendo, dice el cangrejito. Tiene que aprender. Vamos ahí, el siguiente audio. Ahora, buenos días.
7: Si eres uno de los que están en la USA y empieza a decir Starbucks, Dunkin' Donuts, Grab Dawang, y cuando te encuentras con los tuyos, dices, oye, primo, ¿dónde vamos a tomar trago? Longas.
3: Hola. Vecinos que están en la avenida del Tejar con los carros frente a la iglesia, retirarán porque ahorita se le mueve, anda multando en toda la línea amarilla del Tejar. Ahorita está tomando las fotos de un carro que está estacionado frente a la iglesia.
2: Calla, mandas audios de este calibre al grupo de WhatsApp del barrio y dices, ahoritas.
1: Longazo. Longazo.
2: No, sí. Se dice ahoritas, se dice ahoriticas.
1: Claro, oiga, si ofreces ir a la radio llevando el desayuno y nunca llegas, longazo. Tiffany.
2: Ah, ya. Longazo. Cierto, ya dos semanas.
1: Ya, dos semanas. A ver, don Ángel Calle.
8: TikTok siguiendo las gallinas de doña Tarsila. Longazo.
2: Oiga, déjame, TikTok pegó 85,000 vistas.
1: Oye, ¿quién es doña Tarsila?
2: No, ¿quién será? Yo solo encontré ese gallo acá atrás de la radio.
1: No es de su barrio, doña, porque don Ángel es el barrio de...
2: Claro, pero no, de mí no es doña Tarsila.
1: ¿No hay ninguna Tarsila?
2: No, de mí la polla ronca, la muela de oro.
1: ¿La polla ronca? ¿Por qué dice polla ronca?
9: ¡Agustín!
1: Si eres locutor y dices al aire, llámanos al WhatsApp. ¡Longazo! ¿Sabes cómo es cangrejo? ¿Cómo es alumno? Si llaman, ¿a dónde?
10: Al WhatsApp.
2: Si eres locutora y a cada rato que hablas pasas aplaudiendo mientras hablas y estás en esta, a cada rato, longaza, mija.
10: No
2: jodas. ¿Y eso que solo los viernes? ¿Qué será viniendo todos los días?
1: No. Oiga, si eres si eres de los que pone en el carro, ¿se ha visto esos ojitos tristes de esos de la noche?
2: Sí, en los camiones más.
1: ¡Longazo, mijo! Yo sé que te necesitan ver de noche, pero no tanto, mijo.
2: ¡Longazo! Hola,
1: ¡conejito, diga!
7: Si vienes, dice, y en la tarde te toca trabajar con Juan Pablo Murillo, mi ejército querido, ¡longazo! ¡Cangrejo!
1: ¡Chino cangrejo! ¡Hola!
8: Cocinando y esa olla está más torcida que las jetas de allá de tu ex jefe. ¡Longa!
2: Y negra también.
1: Hecho negra la olla. Si eres de los que, escuchen bien, mujeres, si eres de las que utiliza zapatos con plataformas para decir que es alta,
2: longas, amigo.
1: Unos, ay, hermano, la plataforma.
2: Parece las Monster Inc.
1: No.
2: Monster High, no sé.
1: Horrible.
2: Las Bratz.
1: Si eres de las
2: que... Ay, sí, no manda el efecto el cangrejo.
1: Si eres de las que en la foto de perfil te tomas una foto con un perro porque eres feo,
2: longas.
1: Porque el perro sí es de
2: para
1: raza.
2: Para dar miedo.
1: No, el perro sí es de raza.
2: Claro, pero él también para imponer presencia, dar miedo.
1: Exacto.
2: Si eres de los que sube fotos tomándose como que no me doy cuenta, viendo al piso, viendo al infinito, viendo al horizonte,
1: ¡longazo! Si eres rockero,
2: ya va a empezar,
1: pero con cabello largo,
2: ya,
1: y te confunden que vendes cobijas, ¡longazo!
11: Soy un salchichón.
2: Eso me dolió hasta el alma.
1: ¿Por qué? ¿Por qué no tienes cabello largo?
2: Pero me estoy dejando de nuevo.
10: Pero
2: si eres locutor, te dejas el cabello largo y dice, pareces Whittington.
1: ¡Longazo! ¡Longazo era el longo del Whittington!
11: Diego Chalco.
10: Mándase una, Juan Diego, mándase una.
1: ¿Qué contra el John?
10: Una de Whittington, digo.
1: No, si eres de los que utiliza gorra en la, dentro de la casa, longazo. Pase longos aquí. Con cosas dentro de la casa.
2: Es porque no me gusta peinarme. Y es porque el cangrejo se tapa la frente de aeropuerto que he tenido.
1: A ver, vamos, uno más. Audio, hola.
8: Si te pones de DJ cangrejo y total parece Chontacuro, longazo.
1: Hola.
7: Si eres rockero y andas llevado ya más de 8 años en Zavala y amoxeando en ese pescuezo, longazo.
2: En Zavala no va 8 años ahí, va 16.
1: Un saludo.
2: Tengo desde los 16 años, ya tengo 32.
1: Oiga, dice, un saludo para mi pana Alexandro Mesa en Azogues, escuchando el programa. Gracias, don Alexandro.
5: Ya una más, ya qué churros, ya, ya qué churros.
1: Un bloquecito más. Sí, qué churros, ya. Vale la pena, vale
5: longas,
1: la pena.
5: Longas, no, no tienes contenido y te agarras de esto. Longas.
1: Porque al siguiente bloque venimos, a ver, el siguiente bloque venimos con el longazo. Seguimos con esto, siga usted interactuando, pero luego vamos a tener el 1-1.
5: Ya.
1: Para finalizar, y vamos a finalizar con el 1-1. Así que ya volvemos, ya volvemos enseguida, no se vayan. Si, si dicen vamos al coste gritando, o dicen ya.
9: ¡Longas!
1: ¡Longas! Ya volvemos, no se vayan.
9: Oye, sigue, nomás así, Juan Diego, ¿verdad?
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0: Estamos de vuelta, señores. Muchísimas gracias.
3: Agarrar una canción de una balada romántica y hacer la versión chicha.
0: Longazo. No, pues si hablamos de longazos en lo que es artistas, longazo. Todito. Porque toditos hacen el mismo. Porque la canción pegó con los originales. De ahí mismo le dan palo, sí, a la pobre canción.
3: Que haces música ecuatoriana y son en realidad peruanas o colombianas.
0: Claro. Longazo. Y lo único, la diferencia que le pones es: yo soy el Chacrita Grandeño. Ya. Y es número uno, dice la canción.
3: Éxito.
0: Longas.
3: Si eres artista, ajá, y en la canción tienes que decir tu nombre y la productora en la que grabaste la canción. Longas.
0: La gente dice que es empresa y yo soy el Chacrita Grandeño.
3: Usted nunca va a escuchar una banda internacional de verdad.
0: Jamás.
3: ¿Cuándo? A los ilegales. A Ricky Martin. Yo soy Ricky Martin, el dios del...
0: Yo soy Chayanne. El morenito del concepto. No te dice nada. ¿Cómo va?
3: Juan Gabriel, soy Juan Gabriel. No. Gracias a Producciones Chalco Internacional.
0: Yo soy José Luis Perales.
3: Nunca. Un artista de verdad no hace eso.
0: O yo soy el Puma.
3: Ese sí es dueño de nada.
0: Mi pana Jairo dice lo siguiente: si eres rockero.
3: Ya vuelta con los rockeros.
0: Y tu grupo favorito son los búfalos, longas.
3: No, los centauros.
0: Oiga, cuando yo le
3: vi. ¡Hecho funda!
0: Una vez la primera vez que estaba en este mundo hermoso de la animación, dice: vienen los búfalos. Y yo no sabía quiénes eran los búfalos. Veo que llegan unos grandotes con
3: pelo largo. Con ropa de cuero, con plataformas, con cadenas, con manillas de tachas.
0: Claro, y
3: con guitarras eléctricas.
0: Baladistas los
3: manes. Total, entran: el amor que siento yo por ti es cada día más grande por quererte así.
0: ¿Y dónde están las mujeres enamoradas?
3: ¿Dónde están las? Vamos con la maldición de los búfalos. Hombre que no cante, que se le muere el canario. Mujer que no cante, que se lo cierre y se lo oxide.
0: O si nos dice para que se pongan los cachos de los búfalos. Si eres locutor y vas a animar a los eventos con esos sacos con brillos.
3: Es de tico tico.
0: Longas.
2: Juan Diego Chalco.
0: No, yo no me pongo
3: brillos. O te pones pantalón blanco apretadote y los mocasines sin medias.
0: Longas.
2: Soy un salchicho.
3: Yo no hago eso, la serie.
0: Él ¿sabe por qué no se pone el pantalón blanco, John?
3: No me queda. Porque parezco manaba después.
0: No, pues después de los eventos rueda a través del chavo.
3: Se ensucia.
0: Vamos a escuchar los audios. Hola, mi pana Andresito, dele.
4: Se pone la chaqueta de la compañía que trabaja o de la estación de radio a la cual pertenece hasta para ir a ver a las vacas. Ese es mi pupilo.
3: Si trabajas en una emisora, te dan tu camiseta, tu casaca, que está muy bien.
0: Claro.
3: Pero no te sacas ni para bañarte y a todo lado donde vas. Sabes que yo soy locutor, es que en la radio. Y hablas solo de eso. Longa.
2: Oiga, Diego Chalco.
0: Yo, por ejemplo, la casaca de Radio Slash no me saco para nada.
3: Porque no tiene.
0: No.
3: No me han dado.
0: No hay casaca todavía. Jefecito querido, queremos una casaquita. Hace frío en las mañanas aquí. Hola, buenos días.
4: Bueno, cuando el salchichón se va al concierto de Iron Maiden y ha vestido todo de negro, parchado el pantalón, y el rato que está coreando alza las manos, esas axilas blanqueando la camiseta negra del desodorante.
1: Longa. ¿Verdad es? MLXista Sur, buenos días, a ver, hola.
4: Si eres lo mutuo y tienes que ponerse una cabeza de guagra para animar, longazo.
1: Longazo.
3: Una cabeza de guagra.
1: Si eres animador y vas a los eventos y te pones, te disfrazas del ángel guaraca.
5: Longazo.
1: Y ahí todos, longazo.
3: No, para quinceañera.
1: Nosotros sí tenemos un show de los niños de la mañana, pero original, ¿no?
3: Claro,
1: así, no
3: disfrazarse. Con la máscara de Diablo Huma.
1: Nada, señor.
3: Sí, si eres locutor chichero, yeah, y solo haces TikToks bailando la canción chichera y señalando con el dedo la letra.
1: ¡Longazo!
3: Y puesto la máscara del Diablo Huma. Y se saca y sacareta, pero es que Diablo mismo.
1: ¡Longazo! Nosotros tenemos un show, bailamos el Tucumán.
3: El Tucumán.
1: En el escenario.
3: Si haces solo TikToks bailando el Juy ahí con un poncho.
1: Yeah. Longazo. Hola, buenos días.
4: Cuando eres locutor y te gusta decir desde el micro 69 y cuando solo hay tres micrófonos ahí, longazo, comenta, menta.
3: Eso ya no es ser longo, ese es Ruliman. Ese es Rocoto.
4: Juan Pablo Murillo, que se está yendo a la Johnny, que no deje ni la maña ya, diga, y de hecho el que habla inglés diga open door. Longazo.
1: Open door.
3: Este tenía uno, mándese.
1: ¿Será?
3: Sí.
1: Si eres locutor y dices en la radio, Radio Estelar. Longazo.
3: ¿Y para que marquen a dónde?
1: Al WhatsApp.
3: No se dice así, mi querido pupilo Juan Diego Chalco.
1: Entonces, ¿cómo es?
3: Se dice WhatsApp.
1: Sacan pendejadas, hermano. Si eres de las señoras que cuando cocina, recicla el aceite de la cocina.
3: No, y es cochina, no solo longazo.
1: Cochina, señora. Esas grasas son saturadas, por si eso eres, tiene guatas.
3: Si eres de las abuelitas que cuando se va a pasear,
1: ajá,
3: y en un jardín encuentra ruda algo y dice, voy a robarme esta patita para sembrarse en la casa. Aparte de longa, ladrona, la vieja esta.
1: Si eres de los que va al baño y ya se acabó el papel higiénico y te dan servilletas.
3: Longas. O el papel de cocina.
1: O papel periódico.
3: Longas.
1: Haciendo así que suavice el periódico. Suavice,
3: longas.
1: Claro, sí, lastima, mi.
3: ¿Cómo es? Deja escaldado.
1: Claro.
6: Camarón sucio.
1: ¿Qué quieres, hombre majadero? Si eres de los que utilizas la ropa térmica para dormir de osito.
5: Longas.
3: Y sube fotos con la ropa, claro, de... Y pone en Facebook ropa de mummies.
1: Longas. Y salen hacia la tienda a comprar pan.
5: Longas.
3: ¿Y sabe a qué hora salen?
1: ¿A qué hora?
3: 11 de la mañana.
1: Longas.
3: Con el pretexto que los guaguas están de vacaciones.
1: Longas.
7: Soy un salchichón.
3: Oye,
1: hola.
3: Es algo justo. Si tienes hijos varones,
1: yeah,
3: y de 5 años para abajo y, ajá, les haces cortes rectos con líneas,
1: nah,
3: depilado las cejas, hecho rayas en la cabeza en el barbershop,
1: yeah, longa,
3: longazo, vos y tus hijos,
1: nah, los dos, ahí este papá e hijo, los dos son longazo,
3: ahí si le pones zapatos blancos a tu hijo.
1: Si eres locutor y te gusta hacer canje,
3: todo quieres a canje,
1: todo quiere canje.
3: Vas al taller automotriz y dices, oiga, soy locutor y le pago con saludos.
1: No, longazo. Y más tú lo que te digan, yo sé quién
3: es. Qué lindo plata.
1: Y
3: longazo
1: es lo peor,
3: y muerto, no, de hambre.
1: Eso es lo peor. Tienen plata y quieren todo a canje. Hola, buenos días.
4: Diego, salchichón y finado bichi moro. Si eres de los longos de esos lamparosos que solo para decir que vive en Nueva York está todo el mundo. Vive en New York, vive en New York. Y viven entre 8. Longazo.
3: Y comparten la misma cama, solo que duermen en diferentes horarios.
1: Claro,
3: la cama tibia todavía de lo
1: el
3: que...
1: El uno sale a las 5 de la mañana, entra el que llega a las 7 de la mañana a dormir. Y así sucesivamente, esa cama de 10. Guácala, hermano, ¿cómo estarán sus pobres unimanes?
3: Si eres de los que ahora ha cogido esta moda de comprarse esas medias de diseño,
1: ajá,
3: de Batman, Superman, ¿ha visto que ahora hay esas medias?
1: Sí.
3: Y pero apesta, pecueca viva. Longas, hoy lava esas medias. Yo sé que te gustan tus medias de Superman, pero unos 4 días seguidos.
1: No, se ha conseguido.
3: Y el talón peladote.
1: Oiga, señora, si es de las que utiliza usted los baldes,
6: las botellas de yogur y hasta una macenilla para sembrar plantas.
3: ¿Va a ser maceta?
6: No, longazo, me ha hecho maceta.
3: No, este. Y si eres de apellido autóctono y te pones de nombre artístico, algo como Sensation y eso.
6: ¡Longazo! Hola.
7: ¿Eres de esos que se compra un colchón chaide y toda la cama tuya es de carrizo?
2: Juan Diego Chalco.
6: La cama de carrizo, dice. A ver, dice, si ella va a una fiesta con vestido todo elegante, hasta con hilo dental y zapatos deportivos,
3: ¡longas!
6: Oiga, no.
3: Eso sí no he visto, la verdad.
6: Vamos a las fiestas. Yeah. Si es la mamá de la graduada y llega todo elegante, todo bonita, ¿no? Y cuando ya es la hora loca, se saca y sin zapatos bailando la hora loca. ¡Longa!
3: Y los talones cuarteados.
6: Claro, y la uña hecho amarillo. ¿Qué? El sábado 10. Hola, buenos días.
7: Cuando eres de esos que se te rompió el pantalón, el jean, le cortas y le haces pantaloneta. Longazo, Diego Chalco.
6: Buenazo, señores. Ha salido
3: estuvo
6: más.
3: Bueno, estuvo
6: ha salido
3: bueno.
6: Más. Vamos los días martes. Hay un montón de longas.
3: Entonces, para volverse loco.
6: Vamos a hacer todos los días martes eso.
3: El martes de longazo. Yeah.
6: Sí, y porque mañana tenemos otra cosita preparada.
3: Sí.
6: Así que pilas. Ya vamos a tratar de ir innovando toda la nota.
3: Ya que el cangrejo también se meta al papel, yeah. Manavale.
6: Métete al papel vos también, cangrejo.
3: Sí, si eres de los que ya no tiene que decir.
6: Ya. Yeah.
3: En la radio, al aire. Ajá. Dices, ay.
6: Longazo.
8: Este le va a meter contigo.
6: A ver, envíen los mensajes a ti. A ver, dele. Francisco.
9: Se pinta la poca barba que tiene para estar ahí tomándote fotos y subiendo y presumiendo. Longazo.
3: Esos chiranes, no barba.
6: Hola.
7: Que el Juan Diego se ponga micropor en la nariz para alzarse, para que no parezca nariz de pipí caído. Longazo.
10: Hola. Oiga, trío de locos, pero ya pongan música, pues.
3: Ya vamos uno a uno. Ya,
6: vamos a tener el segmento uno a uno en el siguiente bloque, así es que pila. Se viene el gran
3: ¿Qué va a pedir Juan Diego?
6: Se llama el gran combate estelar.
3: Ah, ya, el
6: así se llama, apúntame.
3: El super combate estelar.
6: El super combate estelar se llama. Eso. Así que vamos a volver, ¿ya? Vamos al corte.
3: Y con estos animales de la radio.
6: Bueno,
3: yo para pedir. Ya, no, yo soy rockero, pero por esta vez voy a pedir bachata antigua. Ya. Clásica.
6: Bachata clásica.
3: Nada que Prince Royce ni Romeo.
6: No, hablas con
3: Elvis Martínez.
6: Oye, no.
3: Joe Vera, del hombre de tu vida.
6: Todo, bachata clásica.
3: No, tiene que ser el hombre de tu vida. O el tu camarón.
6: Actual también.
3: O como Raulín Rodríguez.
6: Tu camarón. Ya. Yo para pedir.
3: Yo para pedir. Longas.
6: Yo para pedir.
3: Ya. Como dice ayer el Ricky Sarmiento Cubin.
6: Yo para pedir vallenato.
3: Ya.
6: Vallenato. Para Israel Adong. Gracias. Vamos, señores. En nuestro segmento, bachata versus vallenato.
3: ¿Y se sabría poner el don?
6: Así dice que sabía ver en el tiempo del bachata.
3: No, en el tiempo de las hermanas Mendoza Suasti, Mendoza Anguri, el dúo Benítez y Valencia.
6: Ya volvemos enseguida con este súper.
3: Súper combate super estelar.
6: Combate estelar. Ya volvemos enseguida.
3: Oye.
6: Ya volvemos.
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4: Muy bien. Señoras y señores, estamos en este momento listos para presentarte este segmento. Y para esto vamos a llamar al locutor oficial.
5: Una autoridad en la chicha, sí, la voz autorizada de la chicha.
4: Vamos a presentarles, aquí está, el autorizado en todos los eventos de Radio Estelar. Está el presente. Aquí está el Juanpi.
6: Llegamos. Se me fue el aire, fue horrible. Caris y Warmis, ladies and gentlemen, Hakuna Matata, lo mejor es la diversión. Vamos a presentar este segmento denominado el Super Combate Estelar. Con la garantía del Chica Band Entertainment de mi jefecito querido. En un lado, el vallenato que pone el cangrejo cuando trabajaba en esos lugares cochinos. Y por el otro lado, la bachata de este rockero falseta.
4: No le digas así a eso.
6: Es el único que me ha podido imitar. Nadie más ha podido imitarme. ¿Por qué? Porque nadie ha querido.
4: Presente entonces, señor, la primera canción.
6: Ya acabé de presentar.
4: Ya, pero déle chance a tu canción ya.
6: Ven, gordo, ven. Aprende. Ya, verás, aprende. La técnica es esta.
4: A ver.
6: Tienes que hablar con la garganta y soltar la respiración.
4: Vente, John.
6: Buen tabaco como energizante.
4: Vaya, pues energizante. Señores, entonces los días martes tenemos este segmento: el Super Combate Estelar. Bachata versus vallenato.
5: Esta es bachata, brother. Sí, esta que ponía.
4: Lindo.
5: En la graduación, ¿cómo decía?
4: En la graduación.
5: Gracias.
4: Gracias, señores. Aquí estamos, en esta mañana. Gracias por permitirme estar aquí, los dueños de la mañana. Bienvenidos a mi segmento que rompió barreras. Vallenato versus bachata. Gracias. Aprenderán, muchachos.
5: Mañana repetimos la clase.

0: sí. Del gallinato.
1: Se pega.
0: ¡Ay, hombre!
2: ¡Es así!
0: ¡Ay, hombre!
1: ¡Ay, hombre! Juan Diego Chalco,
0: mande.
1: No seas abo.

0: decir, yo me opongo.
1: No hay pedir nada.
0: Y no voy a dejar que mi Fiona se case con otro.
1: Oiga, dice, el novio ya puede besar el... Ya le beso hasta...
0: Hasta el apellido.
1: Hasta el apellido. Y solo para besarle la boquita no va a ser nada. ¡La bachata! Quemo la cama, dice, por favor, gracias.
2: ¿Cuál?
1: Quemo la cama.
2: Quemo la cama.
1: Ajá, así ¿ya? dicen. Quemo la cama. Vamos a ir, pana Ronald, gracias. Otro mensaje más. Hola, super lagartos, aquí el Ivancho, reportando sintonía desde Ricaurte, por favor, el vallenato, nunca niegues que te amo. Y la bachata fábula de amor de Elvis Martínez, gracias.
0: Ese sí es el original, tu camarón, no como este camarón de Temu.
1: No, yo soy también el camarón, el original. Para el segmento de las baldosas pegajosas, el cerrito de Don Tiberio, me puede complacer con la canción Niña Bonita para una chica que dejé hace 4 años en Ecuador.
0: Uy, y otro ya está aquí, logranle.
1: Ya, de lejos. Pues eso es más que seguro. Saludos, amigos, dueños de la mañana. El Juanpi tiene los martes los segmentos Los Chichasaurios, dice. Y ustedes pueden, Juanpi, ¿cuál sería el segmento de los días martes? Ah, este es el segmento, pues, para los días martes.
0: Este es el mejor de todos.
1: A ver, vamos a escuchar los audios. Hola.

0: Hola. Wow, hola.
1: Cangrejo, échele. Anoche soñé con ella.
2: Esa buena canción.
1: Algo quería. Una guafiesta.
0: Vamos, sigue tío. Este
3: muchacho, la última está, Si eres rockero y dices, esta es bachata. Longazo, mijo.
0: Bien longo ese salchichón. Saludos, trío estelares, una bachatita Alondra, dice. Saludos para nuestro compañero Fernando Lucero, el DJ de los fines de semana.
4: El que sabe poner a todo volumen abierto las ventanas y las puertas de la radio estelar.
0: Fernandito, un abrazo fuerte, mi ñaño. Gracias por escucharlos.
4: Pueden entrar y decirles, a ver.
0: Y él ni se da cuenta.
4: Ni siente.
0: Vamos, señores, a continuar con este segmento, el Super Combate. Me encanta esa voz para que sea el voice over de la radio.
4: Yo ya soy voice over, productor y actor de doblaje.

0: sobran las palabras. Gracias. Ya te buscamos.
1: A mí me sobran las palabras, pero me falta el aire.
0: La cantidad de mensajes, oigas. Saludos a todos. Javier, ¿qué más? Doria.
1: Ojalá si tuviéramos en la noche.
0: ¿No hay mensajes de la noche?
1: Poquito.
0: A ver, ¿qué es, cangrejo? No hay nada.
1: Pero en Radio Box reventamos.
0: ¿Cómo así?
1: 50 mil seguidores.
0: No, joder, solo 5 has visto.
1: Tienes que ponerle 4 ceros.
0: Ay, ay, ay.

0: Cristina. Vea. Escúchalo. Ayúdeme con el grito.
1: ¡Ayúdame! ¡Carísimo Armis!
2: ¡Ayúdame!
1: Ah, si sí, no es, me copiaron mal.
0: ¡Carísimo Armis!
1: Y yo fui el creador de esto.
0: Ah, ¿en serio?
1: Si la bachata y el vallenato salieron de Cuenca.
3: Ojos exclusivos.

0: Dele nomás. Saludos. A ver, mi querida Jacqueline Cajamarca dice: hola, chicos, buenos días. Reportando sintonía desde Nueva York. Por favor, una de Oscar Sarante. No tengo suerte en el amor, gracias. Un abrazo, mi querida.
1: Yo no tengo suerte en la locución.
0: No, sí tiene.
1: Nada, que le deportan a mi flaquita rumbera.
0: Saludos, muchachos, un vallenato. Déjame seguir contigo. De las estrellas, el vallenato. Vea, cangrejito, tienes que complacer full. A ver, Dorian, ¿qué dice? Hola, muchachos, para el segmento Bachateando Ando, podrían ponerme la canción Corazón de Bachata. El audio, hola, buenos días.
2: Estamos en el segmento del grito de guerra. ¿Cómo? Demasiado, mamadales. Todo me andan copiando.
0: ¿Y eso? ¿Y ahora en ese segmento?
1: Ellos me copiaron a mí.
0: Nadie copia a nadie, señor. Hagan notiverio. Gracias. Vamos, señor cangrejo. Ponga la siguiente. Esto no es bachata de mi tiempo. Gracias.
1: La bachata de su tiempo es de Juan Luis Guerra.

0: estrella. Gracias.
1: Eso, vamos.
2: Anoche soñé que me casaba con el Charco. Lo llamó el rey a impedir. Te odio, rey.
1: Hola, hola. Hola.
2: Estoy preguntando al papá de Ernito. Responde bien, ¿quién dices que va a poner la batacha de quemo la cama?
1: Y a ver, otro.
3: Y este cemento se llama Pachinatos, manavale.
4: Mentira, este segmento se llama Destapa unas heladitas.
1: No, no, hay que hacerlo oficial.
4: Entonces, destapa unas tibiecitas.
1: Don Juanpi, con esto estamos cerrando, señores, el segmento. Este gran combate
4: Estelar. La noche nos vemos para la chicha, mis queridos Caris y Warmis. Alipunya, Taitacuna, Mamacuna, Hakuna Matata.
1: Ya volvemos.
4: El grito de guerra y hombre.
1: Ya volvemos, no se vaya.
4: No seas abogado.

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1: Chévere, un abrazo para todos ustedes. Yo tenía un último audio. Vamos a bajar un poquito, Cangrejo, para escuchar.
2: Se encuentran esta canción, que es antiguaza. A mí me llaman el Ote Gulo, porque ¿qué? Les cojo y les rompo el...
1: El Ote Gulo.
3: Terminó su tiempo.
1: Deslúchese usted. Saludos, brother, desde la Gran Colombia. Buena música y buena actitud, amigo. Un abrazo para mi pana Paulito Parra y a la gente de El Dorado Cel en la Gran Colombia. Ahí venden lo mejor en celulares.
0: Vaya, esos celulares fresquitos.
1: Lindos, lindos. Calientitos.
0: Celulares tibios.
1: Nos vamos, gracias, señor John Salchichón.
0: Agradecido con mi pana Juan Diego Chalco, el camarón tibio, mi pana Brian Fabián, DJ Cangrejo y este lindo público estelar, Dios le pague por ustedes siempre aquí. Amigas y amigos, el clima en la noche está frío. Ajá. Y típicas amigas que publican en redes sociales que frío y yo sin tener quien me abrigue, que no sé
1: sí,
0: qué.
1: No sé por qué hacen eso.
0: Amigas, tranquilas, que aquí estoy yo. Ajá. Vendo cobijas. Tengo la de tigre, la de, ya, la de lana, de alpaca, la de vicuña.
1: ¿A cómo la
0: cobro? Aproveche. Por inbox.
1: Ah, ya. Ah, por inbox.
0: Y ahora estoy subiendo historias con mi emprendimiento de
1: gracias,
0: cobijas.
1: De
0: mi parte. Si es que el creador, la gerencia y mis clientes friolentos lo permiten, es hasta el día de mañana. Chao.
1: Gracias, señor John Salchichón, el vende cobijas. Y ahora le despedimos al señor Brian Fabián. Él es DJ
0: Cangrejo.
4: Muchísimas gracias, mis oyentes estelares. Mi para Juan Diego Chalco, mi para John Salchichón. Me he pasado vacancísimo. ¿Me han hecho cosas? Sí.
1: Mañana hasta... irás a bajar lo que te dijimos. Y vas a trabajar más luego.
4: Ah, sí. Saludos a todos los amigos y nada, pues nos vemos hasta el día de mañana. Saludos para la flaquita.
1: Chévere, ¿para quién? ¿Para cuál de todos?
0: Otro más que habla en señas, en,
1: ¿cuál de
0: en códigos, en...
1: Gracias, señores, cuídense mucho. Yo soy Juan Diego Chalco, yo soy el camarón. Hasta el día de mañana, ya se viene el Rey Music. Don Rey Lizayrema y el señor Paul Shingre para acompañarles con buena música nacional. De nuestra parte, gracias, hasta el día de mañana. Esto fue Los Dueños de la Mañana.

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a ser el consuelo para este amor, el consuelo, lo que yo necesito para este I Love You, señores. 12, 20 minutos, marcamos ya las 12, más 20 minutos.

0: sea para el marido lo peor y para el querido lo mejor. Sí, sí, sí.
1: Pobre cosita fea.
0: Un morochito así bien rico.
2: Y así dicen que quieren salir del pobre.
0: Sí. Ese es para el querido, pero el morocho sin sal, sin nada, es para el marido, vuelta. No puede ser. Porque las mujeres a veces, ustedes se ganan el trato que uno se les da por ser así. A veces prefieren al querido y no al marido.
3: Tranquilo, ¿sí? Mi amor, ya.

querido Rey Paulito. Un gusto, dice, de verlo. Un abrazo gigante. Bendiciones, muy buena música. Felicidades, chévere. ¿Quién más? ¿Quién más? ¿Quién más? En el 099-5642-990. Linda faldita, la del señor Singre. A ver. Ha venido en falda, vea. Oye, pero la gente que es criticona de una está, ¿no es cierto? Ya están ahí viéndole la transmisión. La están viendo en la transmisión. Le están viendo en la transmisión al señor Paul Singre. Dice, ha venido con falda el Paulito. ¿Qué es? Pues no se puede poner una bermuda. Claro, se puede poner una bermuda, algo bien rico. Continuamos, señoras y señores.

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0: Chichasaurios.
1: Ah, caramba.
2: Sí, en mi época dorada nació este segmento.
0: El segmento de los famosos chichasaurios. ¿Qué pendía más o menos?
2: Me sacó un pendrive ya gratis. Espero el seco y no llega hasta el día de hoy.
0: ¿Quién la sacó? ¿Don Juanpi?
2: El Estelar.
0: Oye, ¿cómo ha sido, Juan? Más de los secos ahorita que estamos queriendo unos ricos secos. Oye, está de hacer los chichasaurios ya por ahí, alguna cosa. Algo bonito, algo chévere, algo sabroso para el Estelar. Pilas, yo quiero que usted también reporte sintonía y me diga, ¿me loco? La estamos escuchando acá, estamos en este barrio, estamos en tal sector,

0: estamos. Vamos a ver qué dice. Angelito, buenas tardes.
1: Es que se puede decir, se puede poner en una música, ¿sabes? Desperdiciancia allá en la competencia.
0: Este manavale, lo que ¿qué dijo? No le entendí muy bien.
1: Se pone el chingo y la sabido poner buena música, estado desperdiciancia allá en la competencia. Manavale.
2: Estaba descansando nomás.
0: Ha estado en un pequeño break, ha estado en un pequeño recreo el señor Paul Singer. Señoras y señores, Chicha Bacana y Popular.

WhatsApp, el 096-786-5100. Así que pilas a los amigos, ahí está Denta Andrade. 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

0: comentario, Paulito. ¿Qué tenemos, Paulito? ¿Qué tenemos? Dígamelo.
1: ¿Qué dice de mis panitas de Estelar? Qué buena. ¿Qué dice de mis panitas de Estelar? Qué buena chica, buena chica. Póngase unita ahí, Paulito. Siempre usted se iba a tener, ¿no? Como ese sin cuello que no tenía nada. Póngase unita de Rockstar, Picaicha. Saludos.
0: Ah,

0: Así juro, dice. No hace juramento a la bandera, Paulita. Me habla. No le sé. De Carace de Notas. Hola, buenas tardes desde Quito. Nos llega este audio.
1: Alituta, Alituta, Vijay, aquí desde Quito te saluda el Chucky Vijay.
0: ¡Epa!
1: Saludos cordiales, Vijay, aquí. Modo Camellandi, modo Camellandi. Esas las musiquitas con ese nuevo DJ. Pecho de chifle, pecho de chifle. Saludos cordiales, Vijay, saludos cordiales.
2: ¡Cállate,
0: cállate, la palabra! Ahí está el Chucky, desde la capital de los ecuatorianos. ¿Qué? No trabajará por allá el chaval, vea, en la única, el Dávalos, el compadre Dávalos. No habrá que escuchar, pues, en Quito allá la otra, ¿no? ¿Qué? Pero bueno, la gente prefiere escucharnos desde Quito. Bacano, Chucky, gracias por preferir estelar.

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0: ¿Quién está?
1: Bueno, felicitaciones a todos los españoles que están en el chat. ¿No? Saluden al rey de España y saluden a todos los que fueron y a sus
0: ¿Qué dice, oye? ¿Qué nos manda este man del Papu Naranjo?
2: Ponte pila, ya dedícate.
0: Ponte pila, ya, se acabó el mundial, ya.
3: Ponte a sacar esas pulgas por ahí que se meten de los perros.
0: Ponte a sacar las pulgas al perro, al gato, al michi, al capibara, sácale pulgas. Ya sabemos que España quedó campeón, ya.

0: Noruega. Para mí fue Noruega ya por todo eso, pero ya las cosas del fútbol.
1: La final que queríamos ver, Cabo Verde y Noruega.
0: Exacto.
1: Pero sí, bueno, no sabemos del fútbol, así que sigamos poniendo música.
0: No, como no sabemos de fútbol, ya, ¿qué vamos a hacer? A Cabo Verde le hubiera gustado. Emma, DJ Christopher. Saludos, manavales. Atentamente el cara, a ver, cara de papa, dice, desde Miracho. Saludos para mi primo Shingre. Primo Shingre, dice, ahí está. El cara de papa, un abrazo para todos los amigos que están ahí reportando sintonía. Doy una recomendación rápida.
1: Es el que le quitó el teléfono una vez y casi le suena.
0: ¿A mí?
1: Allá, sí. No, a usted.
0: ¿En qué parte estaban?
1: Cuando los acordeones chillan.
0: ¿En los acordeones? Ah, sí. El mismo.
1: Ya póngase pilas, medio muda, sí.
0: Ya póngase pilas, señor Karen Papa. Ya me acordé también de usted. Pero bueno, ahí le mandamos el abrazo. A mi hermana Karen Papa, señores. Raspadita mundialista. Pero bueno, ya acabó el mundial, señoras y señores. 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Ya, 13:24 minutos, señoras y señores. Ya Paul me dice, vea la hora, que tengo que poner más

¿Quién más? ¿Quién más está ahí? Mándeme un mensajito. Andresito Correa, ¿qué tal, loco? También es de la 17. También.

las 13:27 minutos, señoras y señores. ¡Qué bacán! Que suene estelar. Un abrazo para Franklin en la cooperativa Sitka. Rumbo. Rumbo a Azogues, donde las... Ah, ya. Rumbo a las tías. ¿Sí conocen el de Azogues? ¿Nunca le han llevado por esos lugares, señor Paul Singre? No, no. Debe

0: tiene tiempo el señor Paul siempre para ir donde los tíos o las tías de por allá.
1: Es que por algo me trajo mamá Cristina y papá Lucho acá.
0: Sí, para trabajar, no para que esté en la chonguería por ahí. Más que todos ya hay que cuidar al Guambra, dice, ¿verdad, Rayleigh? Yo.

0: Oye, Carre Papo, manda un mensaje de audio, pues. Ya los viejitos manavales viendo que están quedando sin... Oye, te están comenzando a desbloquear. A mí ya me desbloquearon ya.
1: Oye, me han hecho reír estos manes. En vista que se están quedando sin los oentes.
2: Ya vos está desbloqueando rápido.
1: Ya les han desbloqueado. ¡Manden nomás! ¡Manden los audios! Dice que por allá están los fieles, pero Estelar recibe hasta los infieles. ¡Bienvenidos todos a casa! ¿Sí o no? Es que sí somos, ¿no? Como mi ex dice, no, dándoles otras oportunidades. ¿Quién más? ¿Quién más? Dicen el tío Tom. Está la cédula del señor Reilly Sailema cuando tenía unos 19 años. Ha dejado empeñando, dice, ¡no! ¿Alguna vez conocí esos lugares, Paulito, cuando tenía, aunque usted no me crea, unos 13, 14 años? Me hicieron ingresar, no pedí, antes no era tan estricto de pedir cédulas. Y muy bonito, no sé si quedó por ahí mi cédula o no quedó por ahí. La de menor de edad ya queda. O el carnet de estudiantil. Son unas bestias, oye. Habla sátiro. ¿Cuándo nos mandas para irnos a pegar uno en tu nombre? Ya, de una. Está invitando, ¿sí o no? Que mande, que deposite para irnos a pegar un hito en su nombre.

0: A ver, muestra, a ver. Ya, sí está buen tamaño. Entra rápido. Si está muy chiquita, anda, ve. Anda, hacer respirar un poquito más. Mandaban sacando el cocacho en la cabeza.
1: ¿A serio? Ya ves, se ve, señor Paul Chigre, que antes no pedían documentos, no pedían nada de eso. Sí, yo me acuerdo que hasta con la camisa del colegio disimulado entraba y toda la nota. Es verdad, antes decía, a ver, saca pa' ver. Ya, si tienes lanas, entras por lo menos. Si tienes alguito de lanas, alguna cosa. Sí, me acuerdo que en esos tiempos antes no exigían mucho. Ya me desbloquearon, dice, allá donde sabe, en la de los pollos, dice. Pero solo porque mi primo Paul Chingre está acá, me quedo, dice, aquí en la estelar. Ahí nos manda una foto que se ha tomado con nosotros. Chévere. Un abrazo, Karen Papa, pero manda un audio. No tengas miedo, mijo. Y con este ritmo alborotado, ¡nos!

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0: saludo para la familia, a ver, la familia Taipe. Taipe, ya, están escuchándonos a full volumen en Chicago. Estamos que revienta esos parlantes con la buena música de Estelar. Saludos a mi pana Brian, también reportando sintonía desde el sector La Playa, allá en la provincia de Gallar. Azogues presente. ¿Quién más? ¿Quién más? ¿Quién más? ¿Quién más?
1: Saludos cordiales, el Chucky. Es que me anda mi pan ahí de mango, pero de mangoneado, cuidado ahí.
0: No, no.
1: Saludos al

0: Paulcito.
1: Qué buena música, da gusto de bailar. Quítate, Ecuador vive, carajo.
0: Gracias a música, señor Pablito Singer.
2: Hablando de Ecuador vive, carajo, un enorme saludito al señor Cristian Guzniay. Gracias por la invitación. Creo que todos los locutores y DJs están pendientes de lo que anda pasando. Así que un abrazo, saludos.
0: Chévere, chévere, chévere, señoras y señores. Y vamos a darle más.

0: que pase por aquí por el taller retirando el cajón. Manda a hacer uno, dice que ya se la muerte el pipilín y quiere enterrarse.
1: ¡Angelito! Él trabaja en ¿cómo se llama esto? De cofres mortorios, ¿no? Cofres mortorios, sí, sí. Entonces, señor Juan Diego Chalco dice que pase por local viendo su cajón, que algo se le ha muerto, dice. Yo no sé.
2: Tengo una pregunta.

0: si uno llegando chillando todo ese momento, claro, él da consuelo. O de una te lanza el precio.
1: O te lanza. No, no sé, no sé. Debe ser medio complicado trabajar en un local de como decía un pana, de ataúles. A ver, ¿qué más está ahí? El que termina en 1909, ¿qué tal, loco? ¿Cómo estamos? Buenas tardes.
2: Se dice que pasa retirando el cajón. Para lo más del man, caja de fósforo nomás.
1: Ya, cajita de fósforo.
0: Una caja de fósforo.
1: Oh, fósforo. Se me está pegando lo costeño. Fósforo. Y con esto vamos avanzando, señores.

0: tío Gingrich. Ven, dice, yo no sé qué pasa en la corpífilis de Juan Diego Ptibos, dice que la hermosis lo saca de la lombriz.
1: Oiga, Reilly, el pipilín de John Salchichón dentro de una caja de fósforo, como dice ahí el guayazo.

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0: señoras y señores, damas, damas, damas y caballeros, el repertorio de clásico ya está listo para todos y cada uno de ustedes. Bienvenidos a estos 60 minutos. Paul Chigre, buenas tardes. Él está cómodo, ahí sigue. En estos 60 minutos clásicos, ¿estamos bien? Perfecto, señores, aquí recibimos a ese toque especial. Ya la tenemos acá, guayacazos o guayacadas, es lo que siempre está en ella, ¿no? Y viene también a poner su chispa, ese toque especial a estos 60 minutos. Aquí hasta Cari Morán, ¡lo achaca!
1: ¡Hello! Señoras y señores, por acá hoy traigo un tema que me he quedado sorprendida, me he quedado, Dios bendito, digo, ¿qué pasó? ¿Qué sucedió? Señoras y señores, hoy de cuando me levanté, vi algo que está muy viral en las redes sociales.
0: ¿Qué ha pasado?
1: Toda la gente, unos critican, otros aplauden, otros dicen no, pero no, ¿cómo puede ser posible? Escuche, claro. Entiende que no te amo. Mujer cancela su boda y deja a su prometido de rodillas en el altar. Eso se hizo viral en las redes sociales.
0: No.
1: Sí. Yo creo que vamos a hablar un poquito aquí en el cabeceando para ver qué opina por acá mi compañero, para ver qué opina por acá también su neo. Escuche, a pocos instantes de lo que parecía ser inicio de una nueva vida juntos, un hombre se arrodilló para suplicarle que no se marchara.
0: No.
1: La respuesta de la mujer fue contundente.
0: ¿Qué dijo?
1: Entiende que no te amo.
2: Entiende, ya no te amo.
1: Sin decir una palabra más, tomó un taxi y abandonó el lugar mientras varias personas observaban tremenda escena. El video se ha viralizado en redes sociales y ha generado un intento de debate. Mientras unos aplauden la sinceridad de la mujer en plena iglesia en el altar, ñañito.
0: O sea, ¿pero cómo vas a aplaudir una sinceridad en plena iglesia? ¿Por qué no le fue sincera antes de llegar
1: exactamente
0: a eso?
1: Otros consideran que la forma en que ocurrió fue demasiado dolorosa y humillante para el
0: hombre. Claro.
1: No debió haber sucedido justo cuando iban, o sea, a tenían que decir sí.
3: Para mí que fue cuernos.
0: Se enteró de alguna cosa.
3: De alguna cosa.
0: ¿De alguna hueva?
3: Se me pega los guayacos de vez en cuando.
1: Este más se pasa. Bueno, no. Eso se hizo viral. ¿Qué opinan ustedes? O sea,
0: para
1: imagínate.
0: Mí, yo voy por la segunda opción, la que tú dices. O sea, algo humillante para el caballero.
1: Sí, digan,
0: ya no te amo.
3: Se estaba desquitando de algo.
0: O mantuvo algún desquite, algo lo llevó hasta. Y le dijo, en el matrimonio le voy a hacer pagar y lo voy a dejar.
1: No, pero te cuento una cosa. Yo vi el video.
0: ¿Ya?
1: Y el chico le ruega, le suplica, no me dejes, cásate. ¿Qué estás haciendo? Pero piensa, mi amor, no me. O sea, algo fatal, de verdad, algo fatal.
0: Qué
1: bueno,
0: pena.
1: Yo como mujer, yo digo, la chica se hizo mal.
2: Conmigo. Chilindrina, te amo.
1: Yo como mujer puedo decir que sí, la chica actuó mal, porque si ya no había amor, si no quería casarse, exactamente, ¿para qué llegar a ya estar vestida de blanco, ya estar ahí en medio de la gente? O sea, ¿por qué? ¿Por qué esperar eso? Yo creo que debió haber dicho, así sea unas horas antes, pero no esperar estar en el altar.
0: Y es una burla para Dios.
1: Exactamente.
0: O sea, yo soy católico, discúlpame, pero hacer eso en el altar es una burla.
1: No, qué fatal, qué fatal. Qué pena de realmente del caballero. El caballero quedó devastado.
0: Claro,
1: devastado que yo. No. Usted es un neo. ¿Qué pasa si lo dejan así en el altar? ¿Qué haría usted, Dios mío? ¿Rogaría?
3: Ya nada, deja ir.
1: Usted deja ir.
3: Claro.
1: Usted
3: es que lo que es para uno es para uno y será para uno.
1: Exactamente, exactamente. Usted, yo creo que sí, ¿no? Uno.
3: Pero
1: tiene que dejar.
3: Sí hizo mal en esos casos.
1: Sí. Pero imagínese, o sea, en plena iglesia donde están todos los invitados, o sea, ¿usted qué haría ahí? Usted simplemente se da la vuelta y dice, ya, pues ándate, continúa, no me dejes aquí, qué vergüenza, qué bochorno.
3: No importa, de que se toma chago, se toma y se baila y se va a la fiesta.
1: ¿Sabe yo qué hubiese hecho?
0: Trágame tierra.
1: No, ¿sabe yo qué hubiese hecho si fuera al revés?
0: Ya.
1: De que a mí me dejen.
0: El novio te diga, ya no te quiero.
1: Exactamente, no quiero casarme contigo en plena iglesia.
0: Ya.
1: Yo le diría, bacán, te felicito, gracias por ser sincero.
3: Y
1: a la fiesta.
3: El otro ahí.
1: No, y nos vamos a la fiesta. Y me fuera yo a seguir festejando y festejo mi soltería y de que Dios, si Dios te pone en ese momento de que no te cases, es por algo.
0: Es por algo. Y festéjalo.
1: Claro. Y lo festejo.
0: ¿Quién quiere casarse conmigo ahorita?
1: No, tampoco. Yo me voy a la fiesta. Aquí voy a dejar tremendo banquete, tremendo ñañito.
0: Pero tú crees que con el dolor, con la tristeza, con todo eso vas a estar predispuesta para festejar.
1: No, yo creo, yo en mis sentimientos y en mi forma forma de ser, yo sí lo festejo.
0: Sí lo festejas.
3: Y si
0: sí,
3: el novio fuera el animador de la fiesta, no importa, le contratamos para
1: no,
3: que...
1: No, igual, digo, venga, oye, ven, por lo menos ven a animar, ñaña,
0: ¿no?
1: Colita, sí.
0: Ah, sí, sí, su novio
3: puede,
0: fuera animador.
3: Puede ser que el amor de su vida esté en la fiesta de invitado y de colado.
1: Exactamente, puede ser que esté colado el man. Y yo no.
0: Pero bueno, tú dices que festejas, o sea, exacto, de igual modo, si se te va tu novio alguna cosa, dices, ay, yo festejo.
1: Exactamente.
0: Pero es que eso va por el modo de que todo mono es alborotado, ¿no?
1: Vente, pobrito.
0: Sí, se murió el perrito, festejan. Y si el perrito está con más pulgas, de igual modo los monitos son así.
1: ¿Qué te pasa? ¡Respeta, por favor! Como dijo León Febres Cordero.
0: ¿Qué dijo León Febres?
1: No me acuerdo qué dijo lo
0: que dijo. Que Diosito santo. ¿Con quién trabaja?
4: Ya no jodas, loco.
0: No, mándale a sacar pulgas.
1: ¡Ay, ya me acordé, ya me acordé! ¡Yo no me huevo, jamás!
5: Ah, dígale a ese pana que no le hueva.
0: ¿Qué haría usted? Vamos a preguntar a los oyentes, ¿ya?
3: A pregunta. Audio.
0: A ver, póngale un audio, por favor.
6: O sea, si me lo preguntas a mí, de parte de la pelada, muchos dirán, no, mal hecho, qué tanta humillación. Pero ahí, vamos para el otro contexto. El man tiene que haberle hecho una buena.
0: Claro.
6: Por eso es que la man dijo, aquí me desquito. De ahí, por otro lado, yo soy muy católico también. Turro delante de la iglesia.
0: Claro.
6: O también la otra. La man ya probó el pastel un día antes, pues ya se dio cuenta que el man es meñique y dijo, esta es una vida de vacío para mí, mejor aquí nomás la cortamos.
0: Ah.
1: Oye, estos manes hablan cosas serias.
0: Yo por eso digo, prueben antes de casarse, estén probando. No. Diga, sí, sí me gustó, no me
1: bueno,
0: gustó.
1: Le cuento una cosa, yo creo que en la época de antes uno sí se o sea,
0: se casaba, se conservaba. Sin tener nada, decía, de chucuchuco.
1: Y decía, no, yo tengo que llegar al altar, o sea, pura, claro. Tengo que llegar al altar
0: Y ahí era, o sea, imagínate, en el tiempo de antes era suerte, muerte, lo que te tocó, ñañita.
1: Lo que te tocó te tiene que aguantar.
0: Si te toca, bien porcionado, bien, y si no, te ya, te jodiste.
1: Te jodiste, definitivamente.
0: En cambio, ahora puedes elegir.
1: Oye, ahora yo conozco algunas manes que cogen y prueban y dicen, uy, no.
0: Y no se sienten ni contentas.
1: No, imagínate,
0: no. No, que esto de aquí no me gustó, que el de acá. O sea, ahora hasta tienen para elegir.
1: Sí, tienes toda la razón. No, yo conozco algunitas por ahí, sí. Oye, ¿en serio estas manes? Diosito santo.
0: Sí, Diosito santo. Pero bueno, Diosito santo, vamos con más audio.
6: Oye, Suneo, pregúntale a mamá Coco de cuál se la fuma. Viene bien, sonreidita la desgraciada.
0: ¿Cuál se la fuma?
3: Es que antes del programa ya hizo su opening en interno.
1: Imagínate.
3: Han sido buenos los resultados. Mientras yo estaba dándole audios aquí al aire, estaba bien para la fiesta.
0: Ah, ella estaba en el me caso o no me caso.
1: No, que va.
7: ¡Jóvenes! ¿Para eso vienen?
3: Yo ya estaba así.
7: ¡Jóvenes! ¿Para eso vienen? ¡Les voy a grabar!
1: Se pasan.
0: Es que a mi compañera le gusta saludar y con toda
1: claro,
0: la tele,
1: pues
0: abrazando.
1: Sí,
0: así le saluda a usted también.
1: Sí, el que no, este man, pero bueno. No. Pero bueno, así los quiero, queridos claro, oyentes.
0: Pero preguntemos, o sea, ¿qué haría usted si en el caso su novio o su novia
1: lo deja parado
0: en la iglesia y le dice, no me quiero casar contigo y topes López?
1: Bueno, que lo deje parado, tienes que aprovechar parado, ñañito, imagínate, no, pues no puedes desperdiciar esa oportunidad.
0: Ah, que te lo deje paradito. De una, véngase.
1: Que te deje plantado en el altar.
0: Ah, ya, la palabra
1: ahora,
0: es plantada.
1: Para, imagínate. Bolosa. No, parado, lo tienes que aprovechar. Quiero,
0: Perfecto, entonces me expresé mal. Que lo dejen plantado, plantada.
1: Eso. Ya,
0: ¿qué haría usted en ese rato? ¿Festeja, llora, manda la fiesta la miércoles todo? ¿Qué hace?
1: Yo ya dije, yo festejo.
0: Ah,
1: yo
0: tú festejas.
1: Continuemos con la fiesta.
0: El señor Paul Shankre.
3: También, continuamos con la fiesta. ¿Qué voy a dejar a los del río ahí armados?
0: Ah, sí, por ejemplo, yo quiero casarme y esa es mi ilusión de casarme y traer a Ever Vargas o a Nelson Velázquez. ¿Qué voy a dejar ir a Nelson Velázquez o a Ever Vargas?
3: Y para prender la fiesta al señor Euler Caicedo.
0: No me toques ese vals.
1: No me simpatiza su neón.
3: Le dije el clavo.
0: Este man, no sé.
8: Mira, Jamie, ¿cuál es la nueva cliente? ¿Qué digo? La nueva señorita.
0: ¿Cómo la nueva señorita?
3: No sé. Son nuevos oyentes.
0: Ah, son nuevos oyentes.
1: ¿Qué pasó, compañerito?
0: Preséntese.
1: Cari Katy Morán, la guayaca presente aquí haciendo la joda con el Sailema. ¿Qué pasó? ¿Qué pasó? Vamos a ver. Ah, son nuevos oyentes, con razón. Ya trabajando 5 meses con este man y recién me vienen a decir presente.
4: Es que esos son los seguidores del Paul.
1: Ah, I'm sorry, con excuse me.
9: Vaya. Mi novia me deja plantada en el altar. Yo le voy a sacar a Don Tiberio de su bóveda de ese y nos vamos allá donde la vida es deliciosa, ¿eh? Qué rico, ¿eh?
1: Se pasan, no.
4: Mira, este man, si le deja a la novia, quiere desenterrar a Don Tiberio.
1: ¿Sí? ¿Qué culpa tiene Don Tiberio? ¿Qué culpa tiene Largo ahí?
4: Claro, dejen por favor a la momia que descanse sus mil años.
3: Yo tengo una duda. Siempre, ya, yo soy nuevo esta semana. ¿Quién es Don Tiberio? Explication.
4: Tiberio.
3: En contexto.
4: Tiberio Calle es la persona que maneja redes de Radio Estelar, pero en su tiempo hace. Así como sus
1: ex. Es dinosaurio, es dinosaurio.
4: O sea, él hacía radio también.
1: Claro. ¿Cómo hacía radio, por favor?
4: Gracias. Cuando marcamos las 14:25.
3: Espere, voy con fondito.
4: Claro, él hacía radio hace años.
1: Yo, por ejemplo, le conozco a Don Zuneo, casi digo.
4: Don Tiberio. Yo también, yo lo he escuchado.
1: Con el bachenato.
4: Vallenato, hacía bachatas.
1: Bachenato, algo así. Entonces, mira, yo le conozco a Don
3: Tiberio. Yo pensé que hacía tipo estas músicas, ¿no?
4: Ah, no, ¿cómo? Y cuando marcamos las 14:25. Gracias. Vamos con el pasillo de Lolita Guavín. No molesten a Don Tiberio, que él está en su aposento descansando.
1: Ya mismo llama y dice: de una patada te saco de la cabina.
4: Y él te da una tremenda patada. Mide como 2 metros. Claro, es altote.
1: Usted es un neo de quedar de llavero.
3: Ya, literal.
4: Usted queda del pilín.
9: Guayaquita, Deli. Ustedes se saludan así porque son novios.
1: No, es broma. No, ¿qué pasó, compa? Por favor, ¿qué está pasando?
3: Es show,
1: somos compa, todo show.
8: Si mi novia me deja plantada en el altar, chuta, ya nada, pues yo mismo me formo liso. Oiga, Don Tiberio, que ha sido compañero de escuela ahí de los hermanos Montalvino.
1: Se pasa. Señores, por favor, comuníquete al 099-5542-990. Los 60 minutos donde vienen los buenos clásicos y la locura con Sailema y la Guayaca.
4: Efectivamente. Gracias, Caridita. Vamos con un pasillito, Paul.

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0: 48 minutos. 2 de la tarde más 48 minutos. Hola, buenas tardes, señor Mike Sánchez. Ya ha borrado el mensaje. ¿Qué puso? Mande nuevamente el mensaje, señor Mike Sánchez, 099-5642-990. Están opinando del tema, ¿verdad?
1: ¿Cuánta cobardía para borrar los mensajes?
0: Ah, sí borró el señor Mike Sánchez. Ahí tenemos audios. Vamos con los audios a ver qué dicen del tema. ¿Qué harían en el caso que les diga a su pareja, no acepto, y les van dejando en el altar?
1: Imagínate, fatal. Por acá nosotros estábamos comentando y decíamos, vamos a hacer la fiesta, pues continuamos con la fiesta.
0: Claro.
1: Sin novio, pero continuamos con la fiesta.
0: Continuamos con la fiesta.
1: Claro. Otro, por ejemplo, yo sé que pueden haber casos que digan, no, se van a deprimir, van a llorar, claro, como el caballero, que le rogaba, se le arrodillaba, le suplicaba que no lo deje. No, eso tampoco.
0: Claro, eso imagínate tampoco. En tu boda, tú contratas al grupo Caneo, que se te vaya.
1: Imagínate.
0: Claro. Paulito Chingre, que contrata a los Padillas. Que
1: no,
0: se vayan,
1: no.
0: Manuelito Duchi se vaya. Imagínese, ¿no?
1: No, imagínese dejar tremendos artistas. Pero bueno, vamos a ver qué dice la people por acá. ¿Qué? Suéltenos audios.
0: Angelito René, ¿qué tal, loco? Buenas.
2: El pililín de los del este no ha sido pequeñito. ¿Cómo avanzarán a las floreras de las fiestas? Fácil de entender. La muchachita estaba casando por despecho. Llegó su ex justo en el día del matrimonio y se decidió ir con él, pensando que le va a dar amor eterno.
0: Y se ríe todavía.
3: Hola, Rayleigh Guayaca, DJ Zuneo. Creo que te dejen plantado en un altar es decepcionante.
0: Claro.
3: Pero más humillante es como hombre, la naturaleza masculina, arrodillarte y rogar.
0: Claro.
3: A pesar que te dijo un rotundo no te quiero. Creo que nadie ha muerto de amor.
1: Exacto.
3: Si seguí esa relación, algún rato hubieses estado en fundas de basura, tu ropa y patitas para la calle.
1: Así es.
3: Entonces, el problema del ecuatoriano es que todo lo malo le vemos como inaprovechable, como si fuera un pecado, un delito.
0: Ah, ¿ya?
3: Pero no tenemos que hay una salida en cada situación de esas pesimistas, hay una salida. Tal vez Dios te libró de algunos problemas a futuro. Entonces, y así ya quedó la recepción lista, quedó con regalos, quedó con contratama la hora loca, manavale. Continuamos el baile.
0: ¿Ya?
3: Y con los regalos hacemos una rifita. Y al día siguiente le digo, tío Rayleigh, saca dos cariñosas.
1: ¡Es! Iba tan bonito, tan bonito.
4: Iba tan inspirado.
0: Oye, se inspiró ya. Hasta le puso el fondo, Paulito, de medio chévere.
1: No.
0: Que el tío Rayleigh pida dos cariñosas.
1: Está.
4: El típico final inesperado.
0: Claro, yo ya dejé esa vida, compañeros. He dicho, yo esa vida ya quedó, ya. Antes era chulo medio tiempo, pero ahora ya no.
5: Hola, Rayleigh White.
0: Dios santo, pero ahora ya no. Uno anda por el camino del bien.
1: Yo quiero que me explique, ¿cómo es eso? ¿Cómo?
0: ¿Chulo a medio tiempo?
1: Sí, no.
0: Ah, claro, es que trabajaba mis 3-4 horas en la radio y el otro mediodía trabajaba por allá.
1: Ya, pero ya.
0: Yo no hacía nada, yo solamente era el intermediario con los clientes y ellas. Y por eso me decían chulo a medio tiempo.
6: Oye, Mike Sánchez, anda, cuéntale tu vida al sucio ese del Juan Diego.
0: Estos oyentes me encantan porque se pelean entre ellos.
1: Claro, así estoy viendo.
0: Hay la confianza.
1: ¿Cómo?
0: Hay la confianza.
1: Eso. Claro. Me gusta. Bueno, los nuevos oyentes.
7: Ese complejo de machismo, yo se lo dejo para los que realmente no pueden conseguir otra hembra rápido.
0: Claro.
7: Porque como dijo un día mi abuelito, llegaste tarde para ser el primero, pero justo a tiempo para ser el último amor de ella.
0: A ver.
7: Así pasó conmigo. No es mi ex mujer. No voy a nombrarla como se llama ni nada, pero ve. Me se fue con mi mejor pana.
1: Esa nota.
7: Tranquilo. Y yo todavía sigo siendo pana con el man. Porque
1: no,
7: el man también le hizo la misma jugarreta.
0: No.
7: Salud, mijito, ¿para qué te metes en camisa de once varas? Yo me volví a casar. Tengo 24 años de casado con mi esposa.
1: Wow. Encontró el amor de su vida.
0: No, pues guau. Wow.
1: Encontró el amor de su vida, imagínese. No. O sea, me gustó.
0: O sea, dice, pero él se volvió a llevar con su pana que se le llevó a la mujer.
1: Y ya, pues, amigos, de pie, de patas, casi digo de pierna.
0: No, Diosito santo, no. ¿Tú te llevarías con la mujer que se llevó a tu novio, a tu
1: jamás,
0: marido?
1: Jamás, ¿qué pasó? Vamos, ahí no, jamás, imagínese el tema de conversación. Oye, bueno, cuéntame, ¿qué tal? ¿Cómo te hacía?
0: Claro.
1: ¿Cómo estabas en la cama con...?
0: Bueno, pero el pan hasta ahora vive agradecido que se la haya llevado, dice.
1: Por eso siguen siendo amigos.
0: Por eso
1: claro,
0: agradezco que te llevaste el demonio de mi casa.
1: Te van como dice Romeo Santos, ¿no?
0: Claro. Pero de ahí, para mí sí debe ser feo, como tú mismo dices. Estás preguntando. Oye, mija, ¿ya vos te hizo esto?
1: A mí sí me hizo, te cuento.
0: Sí, te cuento. Y conversando esas cosas.
1: No, feísimo. No.
0: Vamos a ver qué dice el conejo mejor.
4: A ver. Conejo,
0: habla conejo.
8: Hey, Reilly, tú eras el chulo medio tiempo antes. Ahora te dicen el medio palo o el pájaro fuerte. Ya vas por el mismo camino de Juan Diego.
0: No.
8: Pájaro apestoso.
0: Pájaro apestoso. Verán, yo el medio palo no soy. Eso yo funciono.
1: Preguntándole al capibara este man.
0: ¿Sí o no, capibara? Ahí está, ¿sí o no, capibara?
1: Esa no me la sabía. Aquí saben estar de abracitos y todo, pero esa no la sabía.
0: Son de dos, tres. Así, caramba, ¿qué pasó, pues, Karina? No se ría de eso.
1: Perdóneme, pero yo me puedo reír lo que me da la gana. Yo escúcheme.
0: Por eso le pregunto, ¿sí o no, capibara? Sí, diga.
1: Se pasan definitivamente. Vamos a ver qué más.
0: Eso es lo que para qué nos puso. A ver, déjame ver un texto. Mi pana, ahí léale el mensaje. Por eso le di.
1: ¿Cómo te estará, ñañito? A mí me das.
0: Es que le ponen. A mí se me hace feo leer
1: usted
0: estos mensajes.
1: Lea, diga ya. Nomás.
0: Guayaquita, mi amor, dice.
1: ¡Epa!
0: Ya, a ver. No me he reportado casi un. Mande. Claro, pues, ¿cómo voy a leer eso? Voy a leer solamente Guayaquita. No me he reportado casi un mes, dice. Andaba en modo mundial y yo opino que si la man me deja plantado, yo de una le llamo a la guayaca a la tremenda fiesta.
1: Hoy ve, si ve.
0: Tremenda fiesta.
1: Si ve, entonces hay oyentes que ya están pensando en uno para invitar a la fiesta de separación. No, lindo.
0: Claro, no,
1: lindo
0: no.
1: Mi corazón, me gusta. Claro, aquí estoy, o sea, para son, la invitación.
0: Son las opiniones del público.
3: Ahí está el Mike Sánchez. Oye, ya, pero que el cuarto de chulo del rey y también de su opinión, pues, él quisiera en su lugar. No, lindo.
0: El cuarto del chulo, dice. ¿Cómo no le entendí?
1: O sea, usted es un cuarto.
3: Ah, ya. Oye, ya, pero que el cuarto de chulo del rey y también de su opinión, pues, él quisiera en su lugar.
0: Él quisiera en su lugar, no le entiendo, señor Maizán.
4: ¿Qué haría usted?
0: Ah, ¿yo qué haría? Ya estoy diciendo, yo también que voy a dejar la fiesta. O sea, sí me voy a sentir mal.
1: ¿Ya?
0: Créame que después de pachanguear y todo eso.
1: Se busca ahí una botella de whisky y se va a seguir festejando.
0: Por eso te digo, voy a coger con Nelson Velázquez, con...
1: Imagínese, va a coger. Va a coger con Nelson Velázquez.
4: Rayleigh es capaz de desenterrar a Alex Bueno para seguir bailando.
0: Yo,
1: oye, es un
0: ego. Desentierro a Julio Jaramillo.
1: Pero escuche. Reilly Zeilema va a coger con Nelson Velázquez, no. Y que le sucede esto. Imagínate.
0: Voy a coger y le voy a decir: Nelson, venga acá y chupemos.
4: ¿Y qué le va a coger?
0: No se puede hablar con ustedes seriamente.
1: Yo sé que va a coger. Yo pensé que era solo con el camarón sucio.
0: No, ¿qué le pasa? Ustedes se van por el otro lado.
1: Ay.
0: Karinita, yo le conocí como una mona respetuosa.
1: Ahora,
0: sale nomás con sus barrabasadas y todo eso.
1: Pero si de su boca sale que va a coger.
0: No, voy a llamarle a Nelson y decir, tomemos. Póngale mejor que dice Iván Ceballos.
9: Este Reilly ya no es chulo de medio tiempo porque era tipo menestra el tiempo completo y en las tardes con el Alex Shingo y con el Capibara y pasa bien con Juan Diego. Ay. Sucio.
0: Sí, sucio, me dice. Que ya no soy chulo medio tiempo porque ahora soy menestra de tiempo completo. Por andar con Paul Chingre y el Capibara, dice. No, joda.
1: Este arroz con chancho no menestra de medio tiempo.
10: Soy menestra de frijol con güerito de chancho.
0: Ningún sopa.
10: Soy menestra de frijol con güerito de chancho.
0: Perfecto. Señoras y señores, muchísimas gracias. Estaba bueno el tema.
1: Claro. Ahí ya está. Saben, por favor, consejo
0: eso
1: del día.
0: Es todo. ¿Cómo que no hay cómo hacer temas en la radio?
1: Oiga, Consejo del día. No te cases, ñaño, cómprate ropa. Claro, ¿para qué te vas a casar? Imagínate.
0: Ah, cómprate ropa. Yo no sé, hay muchas personas que piensan, ay, es que el matrimonio tiene que ser lo indispensable. Digo, no, no. No,
1: sí, tiene que ser lo indispensable.
0: No, no.
1: Pero siempre y cuando llega el amor de tu vida. Ahora, si es una man que conoces, o sea, apenas y ya te quieres casar, vete de lámpara, pues eso no.
0: No, pues.
1: Aunque okay, bueno.
11: No, el Rayli dice que ha sido chula medio tiempo antes y el otro medio tiempo lavaba las lavacaras.
0: Yo lavaba las lavacaras y ponía los papeles en cada habitación. Ese es el trabajo que uno hace. Es trabajo, hay que respetar. Todos los trabajos son dignos.
1: No sé, mijito, esos lugares no conozco.
0: Pero, o sea, yo también he oído. Antes yo era, ya por eso digo, a medio tiempo trabajaba, pero ahorita ya me he enfocado a mi otra vida.
1: Ahí es donde hay que decir guaca.
0: Qué bestia. Pero ahí está. Esa es la vida, el trabajo, el sacrificio. Uno tiene que entrarle a lo que sea.
1: Pero usted le entró demasiado.
0: No, sé, claro, se me pasó la mano, pero ya estamos con vida. Bueno, ahora sí, mi querida Cari, por favor, queda con Silvana Solís.
1: Exacto.
0: Queda con el señor Capibara para que sigan en su full joda.
1: Muchísimas gracias, señor Zailema. Despídase de los oyentes, por favor.
0: Thank you for the chicken. Nos vemos, señor Paulito Singre, el día de mañana.
4: Hasta vernos el día de mañana. Hasta chau, pilas.
0: Nos vemos, señoras y señores. Stop.

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0: 18 horas, mi gente hermosa. Mi nombre es Silvana Solís La Sola y ya estamos más que preparados para acompañarte aquí en A Full Joda. ¿Cómo estamos, Guayaquita? Buenas tardes.
1: Muy buenas tardes, mi querida Sola. Buenas tardes, DJ Capibara. Buenas tardes a toda la people presente en esta tarde maravillosa. Bueno, ya yo estaba por acá más temprano con el chiquitín. Ahí dando un poquito de joda, así que por aquí nos vamos hasta las 18 horas, ya sabes, yo soy Karim Morano Guayaca, acompañándote en este martes maravilloso. Martes, ya estamos 21, ¿no? 21 de julio. Se va julio, señores, viene agosto.
0: Ay, no, yo ya quiero que se acabe julio.
1: Ya quiero que se acabe, tanto le he maltratado este mes. No. Imagínate, yo no quiero que se acabe, porque ya se acerca el cumpleaños y eso sí que a mí me pone de mal genio. Eso sí me pone a mí mal, un año, yo le diría un año menos de vida. ¿Qué va a ser un año más?
0: Aproveche y viva ese año. ¿Qué va a ser? Nadie sabe si llegamos al otro
1: año. Eso sí. Bienvenidos y bienvenidas. Aquí tenemos una tarde de joda hoy viernes.
0: Así es.
1: ¿Qué viernes? Martes. Yo estoy el viernes.
0: Ya estamos mal. Buenas tardes también para Alejandro Sánchez, el Capibara.
2: Buenas tardes, mi chiquilla, ¿cómo están? Les veo sonrientes, ¿qué está pasando?
1: Es que hoy me bañé, capibara.
2: Ah, ya, muy bien, ya era hora.
1: Ya hacía falta.
2: Oiga, Cari, ya viernes, dice, ¿no?
1: Oye, sí, que yo siempre con mi huella.
2: Mañana
1: caso.
2: Descansamos, entonces.
0: Disculparán. Bien habló de la edad. Ahí estás, volvemos con
2: tu gato. Ya se está olvidando las cosas.
0: Ya se está olvidando.
1: Oye, no.
0: Bienvenido, Capi, ¿qué tal? ¿Cómo estamos?
2: Todo excelente, todo muy bien. Una tarde espectacular, un sol delicioso.
0: Sí, así te veo colorado en los cachetes.
2: Sí. Es que vine en la moto y encima que ya soy colorado.
0: O sea, sí le veo. Está con cachetes de guagua.
1: Oye, no, sí, así le veo. Parece tomate este man, de verdad. Parece, está con los cachetes color del cabello de la Sola. Así coloradito. El rosadito.
2: Mejor no diré nada.
1: Cachetes de ratón pulpero, le voy a decir.
0: Más lo que le achoran a Capibara, por favor. Ya,
1: compórtense, por favor, compórtense.
0: Mi gente hermosa, aquí estamos listos ya para arrancar, por favor, a reportar sintonía. Buenas tardes en todo el Austro ecuatoriano, a la gente que está en Gualaceo, en Paute, Chorrelec, ahí en el Sixi. Bienvenidos ya a Reporte Sintonía, aquí arrancamos. Esto es
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0: comiendo, almorzando rico, pegándote, no sé, por ahí un pancito con guineo. Para la gente que le gusta el pan con guineo o el pan con bolo, riquísimo, ñañito. Eso es un buen almuerzo también, ¿quién dijo que no? También un huevo duro, ¿quién dijo que no? Pegarse un huevo duro a las 3 y 24, 3 y 26 de la tarde, qué rico. No, qué rico, ¿quién no se pega de un huevo duro a las 3 y 26 de la tarde? Oye, yo no sé por qué siempre los DJs me tienen así como que me silencian el micrófono.
1: Oye, eso a mí me hacían antes.
2: No entiendo.
0: A ver, huevo duro es solo en la tarde. ¿Eh? No, no, Guayaca.
1: No, ¿cómo que no?
0: No pega.
1: No, claro que pega. Okay. Yo sé que vas a sudar más, pero no.
0: El huevo duro pega en la mañana.
1: ¿En la mañana?
2: En la mañana.
1: ¿A qué hora más o menos?
0: Más o menos a las 6:30, 7:00. ¿Para qué? Para que te llenes de energía.
1: Claro, bueno, eso sí es verdad. Claro. No, eso sí. Por ejemplo,
0: si quiero unos 3, 4 huevos.
1: Eso te iba a decir, ¿cuántos huevos
2: muchos
1: te gustaría?
2: Huevos.
0: 3. Bueno, yo sí como 2.
1: No, yo sí avanzo 7.
2: ¿En la mañana?
1: 7 huevos.
0: 7 huevos. Diosito. Con razón.
1: Imagina, oye, es que no. Saben decir, mientras más huevo comes, mejor tu día. Vas a ser una huevada.
0: Yo solamente dositos nada más.
3: Ay, no soy mentirosa.
0: Y eso también porque me obligan.
1: Ah, porque te obligan.
0: En el gimnasio.
1: Con razón, ese niño que tiene esta mano.
0: Ese a mí ni me gusta, no me gusta el huevo.
1: No, a mí sí me gusta, me encanta. Pero eso sí tiene que estar bien duro, porque hay huevos que son medio aguados, esos no.
2: Ese se llama huevo tibio.
1: Ah, eso sí es verdad. No, pero hay huevos que son medio raros.
2: Huevo chueco. O sea, no ha visto, es que...
1: Esos son con chanfle.
2: Cuando usted le pone en el sartén y el sartén está por ahí torcido, sale un huevo chueco.
1: Claro. Este es huevo con chanfle.
2: Oiga, no, mejor.
1: Es que te iba a decir cómo se pasa. ¿Cómo sabes que tengo huevo chanfle? O sea, el desayuno. Ahí está.
2: Reina, les estuviste contando.
0: Ya ustedes de qué están hablando, ya se están yendo para otro lado.
1: No, estamos hablando del desayuno. Por ejemplo, a mí una vez me dieron así también, como dice el Capi, huevo con chanfle, feísimo ese desayuno. Tuve que decir, llévese nomás, por favor. Denme nomás ahí un bolón de patas. Un bolón de
2: verde. Oiga, usted.
0: ¿Ya escuchaste lo que dijo? Deme un bolón con patas.
2: Y pelos.
0: Basta. Vamos, señores, a darles.
2: Tenemos unos audios por acá, Ivancito, que nos dice.
0: ¿Qué nos dice Ivancito Suárez?
4: Es piqui huevo.
0: Dice que Rayleigh es esos huevos de codorniz.
2: Voy a subir un poquito el monitor para que pueda apreciar el Rayleigh.
1: No he sabido que Ivancito se va. Dios mire, ¿ves? Dios mío, tonta, se la saben.
4: Rayleigh es piqui huevo.
2: Oiga, está bravísimo. No, ¿sabe quién tiene la culpa de
1: ¿quién
2: todo?
1: Tiene la culpa.
2: El camarón.
1: Es verdad.
2: Él es el boquiflojo.
1: Él anda contando las intimidades
2: a
1: de ellos.
2: A todos está contando.
0: Divulgando.
1: Imagínense. No, eso no se hace.
0: Entre ellos mismos, piti huevos.
5: Sí, imagínate. ¡Vaya, monstruo!
0: Vamos, señores, con más a través del 099-5642-990. Estamos hablando de los nutrientes que tienen que comerse en la mañana, por favor, antes de ir al gimnasio. En mi caso, hoy en día me toca, obligadamente. Vamos, señores, con
6: comer huevo. El Rayleigh es sin huevo. ¿Por qué? Porque anda siempre ahí con el Juan Diego Chalco, el puerco sucio ese. Saludos, bendiciones. Silvanita, un besito ahí en el ombligo. Guayaca, que nos cuida, mi amor.
1: Ay, saludos, corazón. Ahí está.
0: Gracias. Una mucha en el pupo.
1: A ver, ahí está la mucha. Esa, ahí está.
0: Pero no me vamos a ver.
1: Seguimos, señoras y señores, aquí con este par mujeres y un DJ. Las únicas, sí, señora, en las tardes. Dos mujeres y un DJ.
0: Oye,
1: ya la gente empieza, ¿no?
0: No, me doy cuenta algo. ¿Les preocupamos?
1: Claro que les preocupamos, ya.
0: Les tenemos como que preocupados.
1: Exacto.
0: Por ahí luego ya más programas que están saliendo.
1: Pero esas chulas no hacen nada, ñañita. Con tremendos mujerones. Esas chunas, imagínate. No, déjate.

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1: Eso es todo. La locura continúa.
2: No entiendo qué está pasando.
1: Estela.

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0: Seguimos por acá compartiendo con ustedes a la gente que va reportando sintonía desde Paute. Un abrazo bien fuerte por ahí. También Gualaceo a full volumen con la Radio Estelar, señores. Sí, no se olvide también que estamos a través de WhatsApp 099-5642-990. 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
1: Ahora sí, señores, se viene. Hoy tenemos tóxicas, pero no locas. Y vamos a hablar de un tema que vamos a debatir un poquito, un tema que vamos a estar dialogando, un tema que vamos a estar haciendo unas preguntitas por ahí, en tóxicas pero no locas. Por favor, escuche. Ay, creó un perfil falso, y no uno, sino algunos perfiles falsos durante años, pero de años, solo para ponerle a prueba a su esposo.
0: ¡Qué tóxica!
1: Eso sí que yo no sé si a eso sería tóxica, loca.
0: Silvana Solís.
1: Escucha, por favor.
0: Ya te cuento mi historia.
1: Creó perfiles falsos durante años como para poner a prueba a su esposo. En varios procesos judiciales se han documentado casos de personas que inventaron identidades en redes sociales para intentar comprobar una supuesta infidelidad por parte de su pareja. En algunos casos terminaron en divorcio y en otros en denuncia por acoso. Esto sí está grave. Esto está grave.
0: Yo te digo algo, el que busca lo encuentra.
1: Exacto.
0: ¿Ya?
1: Papacito,
0: yo de mi parte no apoyo eso. En algún momento de mi vida te cuento.
1: ¿Ya?
0: Yo fui parte de eso.
1: ¿En serio?
0: Pero no hacia mi pareja. No. Fue más bien ayudarle a una amiga.
1: Ay, fatal.
0: Ella me pidió, me dijo, amiga, quiero que me ayudes, quiero crear una cuenta falsa y quiero ver si es que él cae o no cae, dice.
1: Ay, no.
0: Y tú sí la conoces. ¿Sí la conoces?
1: Yo lo conozco.
0: Sí.
1: Necesito nombre y apellido, por favor, para ver si
2: me
1: es...
2: Me vas a escuchar, ¿sí? Cholo Carebe.
0: ¿Y sabes qué pasó?
1: ¿Qué pasó?
0: Se creó la cuenta falsa.
1: ¿En serio?
0: Y nosotras buscábamos imágenes de una gringa, ¿no? Una rubia, ¿sí? Y todos los días, y él empezó a responderle.
1: Wow.
0: Y él decía, sí, qué lindo conocerte. Y éramos así.
1: Qué habla, perro, hermano.
0: Y prácticamente ella se dio cuenta que sí realmente era. Él sí le iba a ser infiel. Y terminaron separados.
1: O sea, en este caso, ahí sería de que es loca, tóxica, o realmente fue un no sé ni cómo decirlo.
0: O fue realmente la mejor decisión que
1: pudo. La mejor decisión, sí.
0: Es que todo hombre va a caer.
3: Sopla que ese monstruo,
0: o sea,
3: viene atrás tuyo.
0: No sé, Guayaca, pero yo creo que raro debe ser el hombre que realmente... Es como que, a ver... Yo le mando un mensaje ahorita a alguien.
1: Ya.
0: Hola, guapo, ¿cómo estás?
1: Y que se quede con las ganas de responderte.
0: Y de una, hola, o sea, te va a responder. ¿Cómo quisiera que sea un hombre que te diga, a ver, sí, qué necesita? ¿O por qué me manda un mensaje?
1: Por favor,
0: o que te diga, O que te diga, oiga, ¿sabe qué? Yo estoy comprometido, exacto, tengo novia.
1: Sí, es verdad,
0: por favor.
4: Que siga durmiendo.
0: Esas son cosas que nosotras como mujeres sí hemos hecho. Yo sí lo he hecho.
1: No, yo
0: y
1: no
0: yo
1: lo
0: sí he dicho.
1: Hecho.
0: Yo he dicho, a ver, por favor, mire, yo tengo mi pareja. Yo lo he hecho en su momento. Tengo a mi novio, o sea, no me esté molestando.
1: Ya, usted, a ver, Capibara, yo lo veo como que muy sonriente a usted. ¿Usted qué opina sobre este tema? Es un tema que lo vamos a debatir muchísimo más adelante. ¿Qué opina usted de esto? ¿Le considera tóxica o loca la persona que haga esto?
5: Muy tóxica.
1: ¿Tóxica?
5: Sí.
1: O sea, en su caso, ¿usted haría eso a su esposa para comprobar si está en algo?
5: Es que no creo que habría necesidad, ¿no? Debemos ser bastante maduros como para decir, ¿sabes qué? Ya no va más.
0: Ahora, ¿y qué haría
5: ya
0: usted?
5: Ya no quiero o tengo a alguien más, ¿no?
0: Eso, qué bien.
1: Aplauso, por favor, compañerito. ¿Qué más hombres querías que un capibara en tu vida, señores?
0: No, pero es que es verdad lo que dice el Capi. O sea, si ya no funciona, si tú crees que ya no le quieres, porque el que engaña es porque ya no te quiere.
1: Exactamente,
0: si
1: exactamente.
0: Ya está buscando por otros lados, escribiéndose con otras personas, es porque simplemente
5: es que creo
0: no
5: que eso
0: quiere.
5: A través del tiempo llega esa madurez, ¿no? Porque tanto en hombres como mujeres, de tener una estabilidad emocional antes que todo afectiva. Y me pregunto yo, ¿para qué quieres estar con una persona que le quieres hacer daño?
0: Ajá.
5: O que sabes que no le puedes ser fiel o que te gusta la joda, por
0: exacto.
5: último, ¿no?
0: Bueno,
5: entonces,
0: eso sí.
5: Yo creo que más fácil y más decente es decir, ¿sabes qué? Ya no siento nada, nos vemos. Es preferible romperle ese rato a la persona
1: que,
5: con
1: exacto,
5: la verdad exacto. que romperle con engaños.
1: Exactamente.
5: O que venga un amigo tuyo y le rompa.
1: Exactamente. Señoras y señores, este es el tema que hoy tenemos para hablar, dialogarlo. En tóxicas pero no locas. Antes quiero mandar un saludo muy especial a mis queridos amigos de la prefectura de la Suay. Allá está mi querido Inge. Por favor, saludos al Inge por ahí, a Guillermito. También saludos a mi querido Leito. Leito, que están allá en la prefectura, en las oficinas, escuchando Estelar y camellando durísimo.
6: Oye,
1: ¿qué?
6: Abre un trabajito para uno también.
1: Ahí está, ve, ahí está. Aprovecha, ñañita, aprovecha. Mi Leito querido, también un saludo especial. Ahí está la gente de la prefectura de la Suay. Mientras tanto, seguimos con la buena rumba, la buena música.

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15: Estamos de regreso. Cerramos espacio publicitario. ¿Viste? ¿Viste?
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0: Acá te mando una pescuezuda de una. Dale, a colita, ñaña. Qué rico, qué rico. Imagínense, mucha gente dice, ¿cómo va a creer una pescuezuda en tremendo frío? Acá en el Austro estamos con un calor increíble. Bueno, no calor, pero sí un solcito muy, muy rico. Entonces, con esta bachatita, como que siempre, no sé, da ganas de una bielita, ¿no verdad? Una pescuezuda.
1: Yo un cafecito nomás.
0: Cafecito
1: unas
0: nomás.
1: Unas unos tamales, no pido más.
0: Ya viene el jefe con las empanadas. Ya viene, no,
1: llegará, pero el jefe llegará. Desde ayer lo esperamos.
0: Eso sí, es verdad. Señores, seguimos nosotros por acá con esta pregunta en tóxicas, pero no locas. Necesito capi capi. Mándame un efecto de tóxica, de loca. No sé de qué me vas a mandar, pero mándame. Estamos nosotros por acá debatiendo sobre este tema de no creer. Hay mucha gente que dice, ¿será verdad eso? ¿Será mentira? No, sí, señores. Hay que, uno tiene que estar pilas por muchas cosas que pasan, ¿no? Realmente en la vida sobre las mujeres a veces nos dicen locas, tóxicas, pero bueno, imagínense, una esposa creó perfiles falsos, y no uno, sino varios, y durante años, para ver si el marido le era infiel o no.
1: Te digo algo.
0: Dígamelo.
1: Yo conozco una que es tóxica que también se creó bastantes perfiles falsos.
0: Nombre y apellido.
1: Pero no para el marido, sino para joder a la gente.
0: Esa, man, ¿por qué eres así?
1: Otra, oye, tóxica, man.
0: ¿Por qué eres así? Oye, bueno, te cuento una cosa. A mí sí, alguna vez, no alguna vez, muchas veces sí me ha pasado eso, de que se han creado perfiles falsos y me han mandado así un no sé, un emoticón. O de, o no, me mandaban mensajitos así, porque ¿sabe yo qué era lo que hacía?
1: ¿Qué decían?
0: En aquel tiempo tenía mi genio yo rabiético.
1: Sí, sí, eras bien especial. Hasta ahora.
0: No, ahora soy un pan de Dios. ¿Qué te pasa? Ahora,
1: no, sí es verdad. Has cambiado,
0: sí,
1: mucho.
0: Sí, sí, sí. Pero en aquella época yo tenía un genio súper especial, como dice la Sola, muy rabiético. Y cuando me llegaran esos mensajes, ¿sabes yo qué hacía?
2: No le tengo miedo a nadie.
0: Y de una, no, y de una le mandaba, mira, hijo de ta, yo soy una mujer casada. ¿Qué te pasa? Respétame. Respeta a mi pareja. Boom, bloqueado por perro. Eso hacía yo.
1: Sí, sí, sí, es verdad.
0: Ahora ya no hago eso.
1: Eras bien.
3: Oye, ve, mangajo de mí. Deja de ser grosero y modera tu lengua.
1: Pero tanto aconsejarle a la guayaca, porque sí te hemos aconsejado.
0: Bueno, sí tenía un
1: carácter. Yo sí le decía a la guayaca, feo, guayaca, sí, tienes que relajarte, no seas grosera, porque siempre eras como que a la defensiva.
4: Esta máquina de hablar, huevada.
1: Oiga, tengo audios por acá, guayaquita, a ver qué nos dicen ya a través del 099-5642-990.
5: Oigan, yo no le llamaría ni loca ni tóxica, yo le llamaría pendeja.
0: ¡Eso!
5: ¿Por qué? Porque al momento que usted sube una foto, usted con la IA simplemente verifica de dónde se descargó o cuándo se tomó esa foto o de dónde proviene esa foto, y así verifica si la cuenta es creada recién o cuándo y dónde fue creada.
0: ¿Quiere información de eso?
5: Los hombres son medio pendejos también. Que algunos no caen. Tóxica mi esposa, que por hacerle un video a mi Silvana, me dijo, ¡ay, qué te gusta, qué te gusta! ¡Déjame, qué te gusta! Y yo más caretocamente le dije, aguanta, deja que termine de cantar y voy y le digo.
0: Se pasó el tema. Bueno, pero a ver. Quiero información sobre lo que está diciendo, que con la IA se puede verificar de cuándo fue la foto, cuándo fue el video. Por favor, eso me interesa mucho. Mire, hoy en día ya nadie puede poner cacho, ñaño. Nadie puede poner cacho.
1: Oye, pero eso de la IA me interesa.
0: Sí.
1: Es más, reenvíe ese audio.
0: Por favor, dígalo junta.
1: Qué tóxica.
6: Solita, guayaquita, buenas tardes. Oiga, ya pues démosle haciendo una sotana pues al capibara, ya que tan fiel dice que es. Pongámosle haciendo sentar en un altar al pobre, ahora que sea el santo capibara.
1: Santo capibara, póngale una velita y de soplando.
0: Sí, yo creo que sí, hecho el santito es, ¿ya?
1: Estos son, no, mentira. Siguiente audio. Ronald. A ver.
7: Buenas, buenas.
1: Hola, Sancocho. Cuarte pollo.
7: Floreras, ¿cómo están? Buenas tardes, mi capi capi. Buenas tardes. Floreras, leche. Lo siento, mamacoco, silvadita. Buenas tardes, se me chispateó.
0: Se pasa,
1: lo importante
0: pasa.
1: Es el cariño.
0: Lo importante es el cariño, como dice la Sola por acá. Bueno, nosotros seguimos por acá hablando sobre este tema. Mi querido Capi, yo no sé, usted lo veo como que muy pensante, lo veo como que, no sé, un poquito analítico, está como que observando la situación, o simplemente sabe que su señora está escuchando el programa y no quiere comentar de este tema. Ya, diga la verdad, ya, déjate de lámpara.
8: Yo... No, gracias, quiero vivir.
0: Ya, di la verdad, Capi. ¡Vamos a vivir! No, no, no, no, si va a hablar el Capi, vamos a morir.
8: No, ya les dije lo que yo pensaba. Oye, a mí sí me parece muy...
0: Tóxico, extremista, demasiado. Extremista, llegar a eso.
8: Mucho ya.
0: ¿Usted nunca ha hecho un video así medio falso o un mensajito así? No, de... no, nunca. No. Por ejemplo, yo después de que le acolité a mi amiga en ese tiempo, dije nunca más. O sea, te prometo, fue una experiencia muy fea. Porque es horrible saber que la persona que tú amas,
1: claro,
0: la persona con la que tú estás, le responda de esa manera a otra mujer.
1: No,
0: y encima
1: no,
0: te pida hasta fotos. Le dice, no, mándame fotos. Porque así le dijo, mándame fotos de tu cuerpo. Mándame a ver cómo estás. Ay, eres guapa. O sea, ay, cosas así. Oye, oye, oye.
1: Oye, no, yo digo, o sea,
0: yo dije... Yo no haría eso. No, prefiero que papito Dios me muestre las cosas y chau. Pero
1: como saben decir, eso, ¿no? Quien busca, encuentra. Por eso es que uno no tiene que meterse en cosas ajenas. No tiene que meterse en cosas ajenas. Yo sé que puede ser el esposo, puede ser el novio, puede ser lo que sea. Pero, o sea, crearte cuentas falsas para lastimar tu corazón. Bueno, una cosa te lastima el corazón, pero otra cosa te hace abrir los ojos. Porque si no hubiese hecho eso, imagínate, estuviera ahí todavía de cachuda.
0: Y ella terminó separándose.
1: Mira, no,
0: claro. Y a la final terminó él engañándole con la mía.
1: Ay, no.
0: Compañera,
9: tremendo sinvergüenza.
0: Con la misma compañera del grupo.
1: ¿Quién es esa man? Cuéntame.
0: Ya me estaba dando curiosidad.
1: Ya
0: saber
1: te
0: quién
1: cuento
0: es esa man.
1: Por interno.
0: ¿Quién es esa man? Pero bueno, señores, seguimos nosotros por acá con la buena música. Recuerda, por favor, comunícate al 099-5642-99.

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0: nuestros hijos, llevarles un quiz. Hablar con nuestros hijos y escucharla, ¿no?
1: Exacto.
0: Porque imagínate, si tú no eres feliz como madre, como padre, ¿cómo vas a dejarle a tu hija que sea infeliz toda su vida?

0: corazón a veces no manda el amor, no hay amor, o se casan por conveniencias, como dicen, y mira, sucede todo lo que arrastra un matrimonio sin amor.
1: Simple y llanamente, si usted no se siente segura de esa relación, ¿qué es lo peor que le puede pasar? ¿Qué es lo peor que te puede pasar? O sea,
2: claro, te amo mucho.
1: No puedes obligarle a alguien a enamorarse o amar si no lo siente.
0: Exactamente. Así que ya saben, señores, seguimos nosotros por acá disfrutando.

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0: martes en el segmento dedicado para los salseros, para los románticos, para las tóxicas, porque así nos dicen, los tóxicos también, señoras y señores. Se viene nada más y nada menos que salsa para una tóxica. Mi querida Sola, ahora es cuando yo digo, esta es la salsa que a uno le gusta, no sé, como bailar pegadito, decirle a la pareja, cuánto te amo, cuánto te extraño, cuánto quisiera tenerte entre mis brazos.
1: A mí, eso, por ejemplo, ese tipo de salsa me gusta escucharla más que bailarla.
0: Solo escucharla, no
1: solo
0: bailarla.
1: Pero
0: usted se ha visto cómo bailan, por ejemplo, los niches, este tipo de salsa.
1: Sí, pero no soy muy amante. O sea, por ejemplo, yo no soy como que del género de la salsa.
0: Ah, usted me chicha, claro.
1: A mí me gusta escucharla así, como que me... No sé, como que me hace imaginar cosas.
0: ¿En serio? ¡Uy, Dios mío! Eso se fue por otro lado. Oiga, le cuento una cosa. Vuelta no. En mi caso, a mí sí me gusta. Sobre todo la gente de la costa. ¿Cómo baila la salsa? Porque ya, una cosa es bailar la salsa rumbera, otra la salsa clásica.
1: ¡Eso!
0: ¡Le gusta a la Sola! ¡Eso sí le gusta! ¡Esta man!
2: ¡Eso!
0: Uno no puede ser feliz con la salsa, porque esta sale con su... ¡Sale enseguidita! No, pero mira, esta salsa, ya te digo, la gente de la costa la baila así como que suavita, te apega bien,
1: apegadito,
0: así,
1: romántico.
0: Sí, apegadito, te cogen de la cintura, del hombro, sí, y te llevas suavito. No, qué rico, y terminas en otro lado.
1: Es para que te des cuenta que yo no soy nada sexy sensual.
0: Así ves, está más seca que un limón, oye, pero esos limones añejados.
1: No, la verdad, no. Pero es bonito escuchar la salsa, muy bonito, me gusta escuchar la salsa. Pero ya digo, en este momento, por ejemplo, estas canciones me recuerdan mucho en el tiempo en que viví en Esmeraldas, en Atacames,
0: ay,
1: cuando era pequeñita.
0: Sí, qué chévere.
1: Y la escuchaban bastante, y la gente era así, en la parte de afuera.
0: Claro, con la biela,
1: la pescuezuda.
0: Uy, un saludo para mi querido Freddy G, porque dice, muy buenas tardes, chicas. Me reporto desde Madrid. Hostia, tío, ¿usted qué está por ahí? De pronto está feliz de que ganó España. Sí, señor. Vamos a ver por acá DJ, también Christopher manda una fotito. Ay, la guapa, dice la Sola. Ay, que vea nomás, que por acá estamos las guapas. Por otro lado están las feas. ¿Quién suelta el audio, por favor? Vamos a ver qué dice la people por acá.
1: Ah, ya,
0: yeah. I'm sorry, excuse me.
1: Ahí están, está en este momento en... A ver, ¿qué nos dice?
3: Oye, capibara, ¿qué no va a ser fiel, pues? Con 10 centímetros, ¿quién lo va a querer?
1: ¿Qué qué bestia?
0: ¿Qué ha dicho?
1: Pobrecito. O sea que algunos permanecen ahí con la, o sea, permanecen fiel a la causa porque nadie más lo va a querer.
0: Imagínate qué maldad. Señores, seguimos nosotros por acá. Esto es salsa para una

0: especial a la people que está por acá reportando sintonía a través del Messenger. También gracias, corazoncito. Qué bonito. Me gusta cuando la gente está pilas, está activadísimo. Dice, por favor, ¿me puedes poner una canción de Jerry Rivera? Cara de niño. Ay, mira, esa canción es bonita. Sí, sí, sí.
1: Cara
0: sí,
1: de
0: sí.
1: niño y cuerpo de viejo.
0: No, cara no de niño y pensamiento de viejo. Eso. Hay ahí algunos que tienen la carita de niño, pero tienen unos pensamientos, Dios mío santo, que uno, Dios bendito. No, no, no, no. Por acá quiero mandar otro saludito también a mi querido Andresito. Gracias, corazón, escuchándonos allá en Madrid. Hostia, tío. A mi querida Julie también escuchándonos allá. Ay, la gente de España reportando sintonía. Gracias, corazones. Guayaquita, escuchándote acá en los New Yorkers. Por favor, un saludo a la familia. A ver, va, espérame un ratito. Allá, a la familia Villegas, dice. Saludos, corazones, a la gente.

0: esta sintonía a través del 099-5642-990.
1: ¿Qué tal? Hola, soy Luis Boyaquita y DJ Capibara.
0: Hola, mijo.
1: Oiga, Sola Solís, si me puede dar pasando un cordial saludo para mi querido amigo John Salchichón, el chico huevito. DJ Capibara, por favor, pon el efecto ese que dice chico huevito.
0: Ya le vamos a buscar ya el efecto que dice.
2: A ver, mande saludo.
3: ¡Chicos, un negro!
0: Para el John Salchichón, ya lo vamos a decir. El viernes estoy en la mañana y ahí también ya voy a llegar su saludito.
2: A ver, mande saludo ahorita.
0: Saludos para el John el Salchichón, alias el...
4: ¡El huevo!
2: Pero no, ahí faltó el chiquito. Eso, faltó. Hay que hacer... tal y como el oyente pide, tiene que ser.
0: Son demasiado, por favor. Se ¿por qué pasa? Le dicen así?
2: Algo deben saber. Ya lo han visto.
0: Algo deben saber por ahí. Vamos, señores, continuamos con más. Ya nos vamos a la pausa comercial.

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1: Aquí estoy, mis amores.

0: eran nítidos. Es para cambiarles primero a los nítidos.
1: Ya, ya, ya.
0: Que monean la consola. ¿Será ese Paul Shingre? ¿Será ese Capibara? Alejandro Sánchez, ¿no? Ah, no, no puedo decir que el cangrejo, porque el cangrejo mismo sería ya el colmo que estén moneando ahí la consola.

0: puesto el nombre.
1: Son
0: libre.
1: Piratas.
0: Libre. Como el viento.
1: No, delivery, delivery.
0: Ah, delivery.
1: Sí.
0: Ay, ay, ay.
1: Ahí queda, ahí queda, al lado de los donde venden los naves, sancocho.
0: Ya.
1: Ahí queda.
0: Ahí mismito.
1: Ahí mismo, ahí mismo. Ya. Para que no se confundan.
0: Vamos con el primer audio de la tarde.
1: Vamos ahí con el primer audio, el reporte de sintonía de los amigos, mi paracho. Hola, hello.
2: ¿Qué tal, Juan Pablo Murillo, DJ Cangrejo? Excelente programa. Escuchándola desde Connecticut.
1: ¡Bacán!
2: Vaya, Juan Pablo Murillo.
0: Cuéntemelo.
2: Dice que cuando usted va a venir acá a Estados Unidos, también va a seguir diciendo: ¡Open the door, please! ¡Close the door, please! ¡Josito Carrillo!
0: ¡What's happening, man!

0: así nomás vamos a estar diciendo. ¿Sí? Para que vean nomás. Oiga, y no se olvide, no se olvide que vamos a estar haciendo el penthouse de la chicha desde allá, desde Nueva York. Ah, desde allá vamos a estar haciendo.
1: Desde la Roosevelt.
0: Desde la Roosevelt, desde el Parque Flushy, desde Manhattan, desde Brooklyn. Usted tiene que estar pendiente de las redes sociales nada más.

0: Sí, y si quieren servicio VIP, le llaman igual al cangrejo y el cangrejo me llama vuelta a mí. Y ahí estamos ya. ¿Sí o no?
1: Ahí para completar.
0: Eso, completamos ya. Ok, queremos enviarle un saludo cordial para mi pana, el licenciado César Quispe, también está en nuestra sintonía. Ve, mi pana, a los años el licenciado César Quispe, ¿eh? Escuchando la radio. Vaya, el abrazo grande para mi pana, el licenciado César Quispe. Ok, vamos ahí con mucha más música ecuatoriana. Música.

0: le pusiste así, pues ya.
1: Ya le puse
0: ya micrófono. Ya lo bautizaste así. Por eso digo.
1: Ya también media hora.
0: Y a mí, mismo verás, se enteran por allá bajita nomás, aquí sí nomás. Y ya de decir, amigo, amiga.

0: y volvemos.
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0: café, diga.
1: Algo para. Botas humo. Un fumacillo. Voy a ver. Ya. Si es que no han dejado nada, mis compañeras. Ok. Me voy con buenas recomendaciones en este preciso momento. A ver, y la gente que siga, siga por favor, haciéndose presente en esta noche de martes a través de nuestro WhatsApp. Queremos invitarle para que usted envíe.

0: Dani Villa dice: saluditos amigos, como el Juan Pablo dijo que se identificaba con un perro, ahí está. Y nos manda un afiche del Penthouse a la Chicha con un perro al micrófono y un cangrejo en los controles. Me parece bonito, me parece chévere.
1: ¿Cómo, qué tipo de raza es ese perro?
0: Ese perro es tipo bulldog.
1: Sí, bulldog, ¿no? Sí. ¿Dónde es bulldog?
0: Medio bulldog tirando a
1: luna.
0: No. Habla serio. Medio bulldog tirando así medio a boxer, más o menos.
1: A boxer.
0: O sea, una cruzada medio chusca. Yeah. ¿En qué vuelo estaría mi pana Freddy Villa para sacarse ese tipo de raza de peso?
1: Ese perro, si no sé mal, es un... ¿Cómo se llaman estos perros? A ver, no son Doberman, no.
0: ¿Rottweiler?
1: No es Rottweiler, no.
0: El Rottweiler es igualito a Juan Pablo, más jetón. Así más o menos. Bien. Pero la falla...
1: Casi digo nada, casi me confundo de palabra. Mejor
0: la falla que me ha hecho peso negro.
1: Cierto.
0: Yo no soy negro.
1: Pero es que él quiso referirse a su conciencia.
0: Yo soy colorado. Ya, en el último de los casos era que me saque así medio blanquito. Así.

0: gracias al siguiente espacio publicitario. 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